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0: Radio Chilena del Maule le indica la hora.
1: 5 de la madrugada, con 3 minutos. 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
1: ¿Qué tal? ¿Cómo le va? ¿Cómo está usted? Muy buen día, un placer, un gusto, un agrado saludarle, deseando que haya tenido un excelente y buen fin de semana, ¿eh? Primer fin de semana del mes de agosto a propósito, ¿eh? Octavo mes del año, un saludo cordial, afectuoso para todos y cada uno de ustedes. Muchas gracias por estar en la sintonía de Chilena del Maule en esta mañana de este día lunes 3 de agosto de 2026. El mes de la solidaridad, amigas y amigos, el mes que se constituye específicamente, es importante, con muchas celebraciones, ¿eh?, de carácter religioso. Un saludo cordial para todos ustedes, deseando que tengan un excelente día, una muy buena semana, los mejores deseos para ustedes, para los suyos, para todos quienes a esta hora nos acompañan en la sintonía de Chilena del Maule. Grata mañana en la capital de la región del Maule, 11 grados, la temperatura, los cielos nublados, dice por acá la información relacionada con el tiempo. Es lo que nos hace llegar la Dirección Meteorológica de Chile con respecto entonces a aquello. Nos cuenta que tendremos una máxima de 17 templados grados Celsius en el día de hoy. Ese será el tope, así lo señala la Dirección Meteorológica de Chile. Por acá aparecen algunas gotitas en horas ya prácticamente, en horas de la tarde-noche, pero no será más que aquello, ¿eh? Acaso no son altos los porcentajes en cuanto a la posibilidad de lluvia propiamente tal. De semana lluvioso, hemos tenido bastante agüita, mucha lluvia, ya por varios días, muchos días podríamos decir. Vamos a tener prácticamente una escampadita en el día de hoy, como así también para mañana martes, así lo señala la Dirección Meteorológica de Chile, solamente cielo nublado para mañana, no se pronostica posibilidad de lluvia. Iloca está con 13 grados en esta mañana, cielos nublados y algo de lluvia, provincia de Curicó, zona costa. Constitución y Los Pellines, 13 grados, cielo nublado, ambas localidades, algo de agüita, algo de lluvia en el sector de Los Pellines. Peyúgue, Curaní, Pechoellén, 7 grados y con cielos nublados, nada de lluvia en la zona costa sur de la región del Maule. San Javier nos cuenta que está con 8 grados y cielo nublado. Pencahue, 12 grados, cielo nublado. Curicó, Molina. Está con nubosidad parcial en esta mañana, 13 grados la temperatura. Sector precordillerano de Vilches está con 8 grados, así es, se actualiza la información, 8 grados y cielo nublado. Este es el panorama del tiempo en nuestra zona territorial maulina, amigas y amigos. Una mañana grata en la capital de la región del Maule, ciudad de Talca, desde la cual entregamos esta emisión. Deseando que tenga un excelente y muy buen día usted que nos acompaña en la sintonía de Chilena del Maule en esta mañana de este lunes 3 de agosto. Hay que sacarle la hojita al calendario, ¿eh?, como cada mes se lo señalo a principio de cada uno de ellos. Todavía el tránsito está suspendido por el sector de Plaza de Armas de Talca, así que transite con bastante cuidado, con mucha precaución. Eso sí, hay algunas arterias abiertas, algunas aledañas. Poco a poco ya comenzarán a normalizar lo que es el tránsito durante la jornada de hoy lunes. Producto de la fiesta de este fin de semana, sábado y domingo, entonces en el sector Plaza de Armas de Talca y calles aledañas. Vamos con Panchito Carreño por la callecita de Talca en esta mañana a ver qué nos dice. Bienvenido, Panchito, muy buen día. Lo escuchamos, aquí lo tenemos. Buen lunes.
2: Muy buenos días, amigo mío. ¿Cómo está? ¿Cómo ha amanecido? Bien, ¿cómo se encuentra? Espero que se encuentre muy bien. Sí,
1: gracias.
2: Tránsito aún en la plaza complicado, aún siguen cortes. Y dos sur, dos oriente, semáforo apagado. A la Calostru, ir y volver. Diagonal apagado los semáforos también, para que tengan precaución. A esta hora ahí la diagonal es un caos, así que a tener cuidadito ahí, a manejar con precaución, que todavía siguen los problemas de tránsito alrededor de la plaza. Un abrazo, amigo mío, que tenga un excelente día lunes, un buen inicio de semana y una buena semanita para todos los auditores, que todos tengan pero un excelente día lunes.
1: Gracias, Panchito, muy buen día, los mejores deseos, ¿eh? Dos sur, dos oriente, semáforos apagados y por el sector de la diagonal también semáforos apagados, así es que transite con bastante cuidado, con mucha precaución. Bastante caótica la situación a esta hora de la mañana, nos imaginamos, por diferentes calles céntricas de Talca, ya que gran parte del tránsito está confluyendo en este minuto hacia el centro de Talca por calle 2 Poniente. poco a poco volverá la normalidad en el día de hoy el tránsito, como así también les señalaba hace unos momentos, y desde ya se retomará el curso normal del día a día. Así es, nada más para quienes están a esta hora con nosotros en la sintonía. Los tiempos de desplazamiento, como les señalaba la semana pasada, son más extensos, por lo tanto les hemos llamado a extremar los cuidados y desde ya salir tempranito, ¿eh? 21 minutos, nos separan de las 8, 21 para las 8. 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Dos comunas de la región del Maule en el día de hoy están sin clases, tanto establecimientos públicos como así también privados. Constitución y Molina. Constitución y Molina. Jornada lectiva en el día de hoy, ¿eh? Sin clases. Constitución y Molina. El día de hoy, producto de lo que ha sido las lluvias, que han sido muy intensas a propósito de la zona de Constitución, en la zona de Molina, desborde de ríos y un sinnúmero de problemas que desde ya ha traído como consecuencia específicamente la alta cantidad de milímetros. Ha postergado, justamente ha llevado a la decisión de postergar las clases tanto en Constitución como en Molina. Clases suspendidas en ambas comunas, Constitución y Molina. No hay clases en el día de hoy, tanto establecimientos particulares como así también públicos. 20 minutos, o nos separan de las 8, 20 para las 8. Línea de WhatsApp disponible, más 569-4901-7950. Le recuerdo, más 569-4901-7950. Queremos más compañeros. La historia de los dos niños que podrían quedar solos en primero básico. Una de las informaciones que refiere específicamente a aquello y dice que pese a la repercusión del registro, el establecimiento aún no logra sumar nuevos alumnos. La baja matrícula incluso podría significar la reducción de docentes el próximo año. Eso está referido específicamente a los pequeños que cursan kinder en la Escuela San Jorge de Romeral, en la comuna de Molina, región del Maule, y el próximo año serán los únicos estudiantes que ingresarán a primero básico. El próximo año seremos solo dos, tenemos que tener más compañeros para primero básico. Con esas palabras, Hansel Ulloa y Charlotte Órdenes protagonizan un emotivo video que se ha viralizado en redes sociales y que busca un objetivo muy especial, conseguir nuevos compañeros para lo que es su curso. Hasta ahora Hansel y Charlotte compartían el jardín infantil del establecimiento con otros niños de menor edad. Sin embargo, el avanzar de enseñanza básica serán los únicos alumnos de primero básico. Por ello, el colegio decidió publicar un video donde ambos inviten a otras familias a matricular a sus niños. Con el colegio Escuela San Jorge, Escuela San Jorge de Romeral, en la comuna de Molina, provincia de Curicó, región del Maule. 19 minutos para las 8, 19 para las 8. Estamos en esta edición de titulares en Chilena del Maule. Comunas de Parral y Linares lideran lluvias en el Maule con balance hídrico favorable. Una noticia por un lado con respecto al significado que ello tiene, ¿eh? El último sistema frontal dejó importantes montos de agua caída en el sur de la región del Maule, destacando un histórico superávit en la provincia de Linares y cifras ampliamente superiores al año anterior en todas las estaciones maulinas. 18 minutos para las 8, 18 para las 8. Estamos en esta edición de titulares en Chilena del Maule, en la zona centro-sur, en Talca, en Molina. Nuestras frecuencias en el aire llevan nuestra señal para estar más cerca de ustedes compartiendo nuestra emisión en esta mañana de hoy, lunes 3 de agosto. Línea de WhatsApp disponible, le recuerdo, más 569-4901-7950. El pago del bono de recuperación, 704 familias en la región del Maule recibirán hasta 1.000.000.

Intenso sistema frontal acompañado de fuertes precipitaciones y ráfagas de viento continúa afectando a la zona centro-sur del país, provocando masivos cortes de luz. De acuerdo a los datos oficiales entregados por la Superintendencia de Electricidad y Combustibles, más de 180.000 clientes se encuentran actualmente sin suministro eléctrico a nivel nacional. Faltan 16 minutos para las 8, 16 para las 8. 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Iban a ser padres. Confirman identidad de pareja fallecida durante sistema frontal. La Superintendencia y Comandancia del Cuerpo de Bomberos de Villarrica confirmó las identidades reconociendo a uno de sus miembros y a su pareja embarazada. Vemos que la tarde del sábado recién pasado se registró un fatal accidente en la ruta que une Panguipulli con Licanray, luego de que un árbol cayera sobre un vehículo en el que iban dos personas, convirtiéndose en las primeras víctimas de este sistema frontal. Intendencia y Comandancia del Cuerpo de Bomberos de Villarrica confirmó las identidades, reconociendo a uno de sus miembros y a su pareja embarazada. Según dio a conocer el Cuerpo de Bomberos de Villarrica, los fallecidos son Maximiliano José Ferrada Peña, de 41 años, quien segundo comandante de dicho grupo de voluntarios. En tanto, su acompañante, su pareja Génesis Medina Barmedo, de 25 años, quien se encontraba embarazada con aproximadamente 3 meses de gestación. Triste información justamente que conocíamos el sábado en horas de la tarde con respecto entonces a información de carácter nacional. 15 minutos para las 8, 15 minutos para las 8. Estamos en esta edición de titulares. Vamos a otro plano de la noticia. Banda citó a mecánico por un falso trabajo y terminó secuestrando a su esposa e hijos. Sigue pasando. Las víctimas lograron alertar a un vecino durante el traslado, lo que permitió a carabineros rescatar a la familia y detener a los presuntos responsables en la comuna de La Florida. Una inédita modalidad delictiva quedó al descubierto tras la detención de 5 personas, entre ellas 2 adultos y 3 menores, acusadas de secuestrar a un matrimonio y a sus 2 hijos luego de atraer al padre de familia con un falso servicio de reparación de vehículos. 14 minutos nos separan de las 8 de la mañana, 14 para las 8. Estamos en esta edición de titulares en Chilena del Maule. Nueva norma elimina la tarjeta de coordenadas para la mayoría de los clientes bancarios. La tarjeta de coordenadas dejará de utilizarse para la mayoría de los clientes. Algunos grupos podrán seguir ocupándola según determine cada entidad financiera. En esta edición de titulares en Chilena del Maule. Sitio con bastante cuidado, con mucha precaución. Aún no está abierto del todo el tránsito en el espacio circundante de Plaza de Armas de Talca. Transite con bastante cuidado, con mucha precaución. Generalmente, como se ha venido haciendo en los últimos días, todo el tránsito hacia el centro de Talca, quienes vienen de lo que es el sector sur poniente, se deriva por calle 2 poniente hacia lo que es el centro de Talca propiamente tal. El día justamente quedarán las calles habilitadas para lo que va a ser entonces el normal desplazamiento de vehículos y peatones por las diferentes arterias de la ciudad de Talca. 13 minutos para las 8, 13 minutos nos separan de las 8. Armas argentinas en Chile. Se han incautado 1.144 desde el año 2022 y al menos 40 pertenecían a la policía de ese país. Allanamientos han dejado al descubierto el hecho. El petróleo abre con fuerte caída tras señales cruzadas entre Trump e Irán. Irán rechazó la versión de Trump sobre un nuevo diálogo. Está mandando cada numerito a propósito Trump. Cada numerito de antología. Se cansa de, disculpa, disculpa la expresión, las chambonadas, ¿eh? Como mucho. El país más poderoso del mundo. Demasiado impulsivo. Faltan 12 minutos para las 8, 12 minutos o nos separan de las 8. Chile conquista a australianos, o turistas de ese país se disparan y gobierno refuerza ofensiva para atraerlos. El estacionamiento que casi nunca ocupaba se convirtió en Bimba, la aplicación para reservar espacios particulares. Elevan a 1.142 los damnificados y a más de 5.000 las viviendas con afectación por las lluvias. Hay 119 personas albergadas y 6.000.

1.243 aisladas. Camioneros advierten compleja situación fronteriza. Senapred emite alerta roja para todo lo que es la región del Maule. Reportan dos fallecidos tras caída de un árbol. Vamos a hacer unos momentos ahí en la zona de Villarrica. Vamos con más información, 11 minutos para las 8, 11 para las 8, señal correcta, pero dudas por su alcance, la reacción en el Congreso, agencia para liquidar bienes incautados. La iniciativa fue anunciada por el ministro Rabat, la propuesta del gobierno para compensar víctimas. Por efectos del sistema frontal, suspenden clases para este lunes en 23 comunas del Ñuble, Maule y la Araucanía. Comentaba en la región del Maule, Molina y Constitución. Molina y Constitución sin clases en el día de hoy. Únicas dos comunas que en información oficial se entregará en la jornada de hoy. Faltan 11 minutos para los 8, 11 minutos, no se paran de las 8. Candidata de Viña, Dominga López, se gana el Miss Universo Chile y representará al país en el certamen internacional. Ex primera dama de Brasil, Michelle Bolsonaro, es confirmada como candidata al Senado. Superó el quiebre con su hijastro, Flavio. Faltan 10 minutos para las 8, 10 para las 8. El tema de la reconstrucción. Esta semana se zanja en el Senado en medio de votos en duda. El martes se votará el informe de la comisión mixta. Alcaldes se enfrentan por compensación. Maduro publica nuevo mensaje desde prisión para valorar diálogos entre el chavismo y la oposición en Venezuela. Esta emisión de titulares, tras aplazar ataques, Trump anuncia que nuevas negociaciones con Irán comenzarán hoy lunes. Irán también está cerca de alcanzar acuerdo con Omán. Trump dice haber alcanzado las bases de un acuerdo. ¿Hasta qué punto es cierto todo aquello, Vamos con más información. Detienen a sujeto por agredir con arma blanca a guardias en casino de Coquimbo. Una de las personas afectadas quedó en riesgo vital. Delegado de Cancillería arriba a Venezuela para iniciar reactivación de relaciones. Iniciará revisión de las gestiones administrativas y operativas. Kaiser cuestiona al gobierno, dice, por reanudar relaciones. Delcy Rodríguez se llama a Cast a marchar juntos. Encuesta Academ señala Castro cierra julio con promedio de 37% de apoyo, 5 puntos menos que el mes anterior. Encuesta Criteria señala aprobación de Castro alcanza el 34%. Pulso Ciudadano apoyo, dice a Castro, llega al 25,6%. Marruecos reconoce 40.000 entradas de migrantes a Ceuta y 11 muertos en su territorio. Petro acusa a Netanyahu de la crisis. Ceuta suben a 72 las personas fallecidas. ¿Qué se sabe de la crisis migratoria de Ceuta? Situación bastante compleja a propósito que se vive ahí en las inmediaciones de ese lugar. Las militares están específicamente apostadas durante todo el día, las 24 horas en ese lugar. Faltan 8 minutos para las 8, 8 minutos o no se paran de las 8. Estamos en esta edición de titulares en Chilena del Maule. Atropello múltiple en La Unión, conductor arrojó positivo a consumo de alcohol. Según la fiscal, el caso podría determinar la calificación jurídica de esto como un homicidio con dolo eventual, señaló. Irán aseguró que avanza con Omán hacia acuerdos sobre la futura gestión del estrecho de Hormuz. Las negociaciones se encuentran en la fase final y avanzan hacia su conclusión, señalaron en un informe. Carabinero de Franco abatió a un asaltante en la comuna de Quilicura. El policía persiguió al sujeto por las calles del sector. Ministro Rabat y plan de infraestructura penitenciaria dice este es un problema de bien público. El secretario de Estado indicó que la sobrepoblación carcelaria alcanza un 155%. En 7 minutos para las 8, 7 minutos o nos separan de las 8. 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Debido a las intensas lluvias, cerro cedió sobre una vivienda en Valparaíso. En las ventanas quedaron rocas y árboles. La familia afectada acusa nula ayuda de las autoridades. Acá vendrá un derrumbe mayor, señaló. No
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Es su secretario de Hacienda, duda sobre test positivo a consumo de drogas. Juan Pablo Rodríguez dice estar convencido de que el primer resultado es un error y comprende la decisión del gobierno sobre su salida del cargo. Papa León XIV pidió soluciones de paz, estabilidad y justicia ante la crisis de Ceuta, aunque la mayoría, unos 73.500 según cálculos policiales, han retornado a Marruecos. Esta crisis revivió el debate en el seno de la Unión Europea en torno al problema migratorio y las fronteras de la Unión. Gremios preocupados por efectos de reducción de la placa bancaria en Sofri, el retiro de la sucursal de BCI dejó a Scotiabank como la única entidad activa en el recinto. 6 minutos para las 8, 6 para las 8. 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Un saludo cordial para usted que a esta hora está con nosotros en sintonía en Talca, en Molina, en la zona centro-sur, frecuencias en el aire para estar más cerca de usted. Estamos entregando y compartiendo nuestra emisión de titulares. Tienen a taxista que drogaba a pasajeros en Barrio Italia para clonarles las tarjetas. Policía de Investigaciones lo acusa de estar coludido con trabajadores de una estación de servicio. A una de las víctimas se le sacó 20 millones de pesos en una sola noche, relata su prefecto. Cinco minutos, nos separan de las 8. Estamos y continuamos en esta emisión de titulares. Estamos en Chilena del Maule. Constitución también hace noticia por otra situación, un socavón de 4 metros se tragó un vehículo en Constitución. El sistema frontal causó graves daños en regiones del Maule, Biobío y la Araucanía. Senapred informó que entre el sábado y el domingo activaron en 24 oportunidades la mensajería de emergencia SAE, que llega a los teléfonos celulares. Estamos en esta emisión de titulares en Chilena del Maule, en la zona centro-sur, frecuencias en el aire para estar más cerca de usted, compartiendo nuestra emisión en esta mañana, deseando que tenga un excelente y muy buen día, como así, también un muy buen mes. A ver, por acá dice, en Constitución se vivió una impactante situación al abrirse un extenso socavón de más de 4 metros de profundidad en la intersección de Avenida El Dique con calle Centinela. Pasadas las 10 de la noche del sábado, circulaba por ese lugar un vehículo con 3 ocupantes que debió detener su marcha porque el pavimento comenzaba a hundirse, según contó Fernanda Echeverría, la dueña de un vehículo que justamente estaba en ese problema. Íbamos a mi departamento y nos encontramos con mucha agua. Nos devolvimos para irnos a la casa de mi hijo y al momento de doblar a Cádiz empezó a hundirse el jeep. Cayó, dice, como 1 metro. Mi hijo nos dijo que saliéramos y un par de minutos después fue cayendo a más profundidad. Según el alcalde de Constitución, Carlos Valenzuela, la comuna vivió una situación con características apocalípticas durante 5 o 6 horas. Fue una lluvia impresionante entre la noche del sábado y la madrugada del domingo y quiso colapsar la comuna en su totalidad. En Constitución, el socavón. Ahí en las inmediaciones precisamente del plano o el plan de Constitución propiamente tal. Invito a quedar en la sintonía de Chilena del Maule, amigas y amigos, y ya seguimos y continuamos en la mañana chilena junto a Luis Sebastián Bielma. No se separe de nuestra sintonía.

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14: ¿Cómo le va? Buenos días. Sí, con harto ánimo, don Elías. ¿Cómo está usted? ¿Cómo le va?
15: Buen día, don Luis, don Abraham. Aquí estamos bien, gracias a Dios, ustedes. ¿Cómo le va?
16: Aquí estamos bien, cabros. Bien, bien. Por lo menos hoy día no está lloviendo.
15: No,
16: hoy
15: no pues.
16: Todos estos días, cabros. No me gusta la lluvia. Prefiero el frío, aunque me remuera de frío, porque yo estoy acostumbrado al calor en el Sahara.
15: Eso, ya, la gran diferencia,
14: ¿eh? Sí, pues el problema haría.
15: ¿Cuál?
14: Es que todos los días ha llovido tanto y hasta bueno ya.
15: Sí, pues. Hasta agüita a propósito, ¿eh?
14: Hasta agüita.
15: Y hoy en la mañana también, ¿eh?
16: No me digas,
15: sí, señor,
16: porque
15: madrugada.
16: Yo estaba durmiendo, estaba en lo mejor durmiendo, ¿sí? Cuando sonó ¡pri!
9: ¿Qué es eso?
16: La alarma, pues señor, la alarma. ¡Pri!
14: Escucha la alarma rara.
15: Oiga, sí.
16: Bueno, yo le coloqué para buscando alarma Grillo del Sahara.
14: A Grillos del Sahara.
15: Oh, ya. La máquina.
16: Ay, así suenan los Grillos del Sahara, pues. ¡Pri!
14: Digamos, no,
15: como
14: los días
15: aquí, pues.
16: ¿Ah? Allá. ¿Cómo suena allá? ¡Pri! Esos son los grillos del Sahara.
15: Eso. Oiga, don Luis.
14: Ajá.
11: Digamos, tan bien. ¿Ah?
14: Íbamos bien, sí, pues yo escuché tan bien que habíamos comenzado.
15: Exacto.
14: Hasta que llegaron los grillos de
15: ahí. Y sale con sus cosas.
16: ¡Pri! ¡Pégate la gallina!
14: A ver si es cierto, coloque la alarma, colóquele ahí.
15: Ay, vamos de nuevo.
14: 8-9, colóquele, ya.
16: 8-9, ya, 8-9, ya. Va a sonar la alarma.
15: Un segundo.
16: Córtela, puñón. Pégale la gallina. Esos son los grillos del Sahara.
15: Ya, ya.
16: Oye, y tengo también gallos del Sahara.
15: A ver, ¿cómo son esos?
16: A ver, deje colocar la carguilla. Gallos del Sahara aquí, sonido.
4: ¡Qui, qui, qui! ¡Baja la jaula!
15: ¡Me he resfriado!
14: Ya, miren.
4: ¡Qui, qui, qui!
16: ¡Baja la jaula!
15: Ah, lo quieren echar, don Abraham.
16: Algo parecido a eso.
15: ¿Lo quieren echar? ¿Qué es eso?
16: Y fuera.
14: Dios mío, no, qué locura más grande.
15: Lo quieren echar, don Abraham.
14: Oye, la embarramos, ¿eh?
15: Sí.
14: Son las 8:10 en la radio chilena. Don Elías Mena, Mauricio Gallegos, la señora Carolina Fernández, don Abraham y sus grillos del Sahara. ¿Eh? Y el gallo del Sahara.
15: Y el gallo y el grillo de Sahara. No.
14: Un amigo, Luis Sebastián Bielma, le dice gracias por estar con nosotros. Vamos a compartir en esta mañana. Lo vamos a pasar bien hasta las 12, mediodía en Chile, cuando suene la sirena. ¿Y esa sirena también es del Sahara?
15: También, sí. Parece,
14: ¿eh? Oye, ya vamos, estamos enfilando hacia el encuentro diocesano, Elías.
15: Sí, Luis, el 22.
14: Ahí está el himno de la diócesis que toca antes de comenzar el programa.
15: Exacto.
14: Ven, Señor. Ese himno de la diócesis fue presentado a los 100 años de la diócesis en la fiesta, Elías.
15: Exactamente, Luis, sí. Sí,
14: la celebración de los 100 años.
15: El tema insignia, ¿eh? De los 100 años de la diócesis de Talca. Recordemos que este es el mes de la solidaridad y también recordamos la Pascua del Padre San Alberto Hurtado.
14: Así es.
15: El 3 de agosto.
14: Así es.
15: Muchas celebraciones, ¿eh?
14: De gratitud. Y el próximo domingo también es el Día de la Niñez, ¿no? Que antes era el Día del Niño.
15: Exacto.
14: Y ahora he cambiado el Día de la Niñez.
15: Bien, bien.
14: Claro. Así que el domingo vamos a celebrar el Día de la Niñez y el sábado lo celebramos aquí en Numpay con el Comité de Seguridad de Numpay. Te voy a Lía.
15: Don Luis.
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15: Sí.
14: 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Así que más adelante le vamos a dar unos consejos re buenos.
15: Ya que me
14: empanaría.
15: Déjeme hasta ahí nomás.
14: ¿Cuántas empanadas son 5? Ya que una más.
15: Claro.
14: Vale, Lía, que come 2.
15: Claro. Y ahí estuvo usted durante una semana más, ¿eh?
14: Claro, Peñón. La sorpresa es lo que a uno le
15: lo esperó.
14: Se hubiera tenido un atisbo de que era así.
15: Exacto.
14: Ya estaría preparado.
15: La puñalada por la espalda, ¿eh?
14: Claro. Oye, ¿sabe que tenía una llamada perdida ayer del pajarito?
15: Sí.
14: Y yo la verdad es que el día sábado y domingo el teléfono se me queda en silencio porque ¿quién me va a llamar, puñón?
15: Claro.
14: Yo ya se cabrearon de llamarme porque ya no puedo hacer favores. Yo no soy concejal ya para tanto tiempo. Entonces ya no me llama mucha gente, casi nadie. Y lo dejo en silencio que el día sábado y domingo yo estoy en familia.
15: Eso, no, no, bien, no, Luis, bien. Bien.
14: Y encuentro una llamada perdida y le vuelvo a llamar al pajarito.
15: Ya.
14: Dice, hola, pajarito. Ya, ahora me llamó.
15: Oh, no tiene que estar disponible, pues, 24/7. Claro,
14: ahora me llamó y yo le dije, bueno, ¿y para qué me llamaste? ¿Sabes qué? No me acuerdo, Lucho.
15: No.
14: No se acordó, pues. ¿Ah? El otro día estábamos hablando, oiga, me están llamando, le devuelvo al tiro llamado, no me llamó más.
15: Nunca va así, esa es la típica.
14: Es típico.
15: Qué manera de dispararse en los pies, ¿eh? Igual que la del viernes. Que yo le cantaba. Ay, ay,
14: ay. No, ya no, vamos no. A la música mejor, ¿eh?
15: El pajarito anduvo peligroso. Lo iban a zancochar, creo, en estos días, ¿no?
14: ¿Ah, sí?
15: Sí, lo tenían listo.
14: Ah, sí. Estaba pedido.
15: Estaba pedido.
14: Ven, Señor. Ay, así que el día, ¿qué día es el encuentro? No es el día 15, ¿eh?
15: No el 15, el sábado 22.
14: 22.
15: Sí, cambió para el sábado 22.
14: ¿Y por qué el día 15 no el día?
15: No sé.
14: Porque el día 15, ¿qué día es?
15: Sábado.
14: Sábado. Ah, pero ¿cómo? Se cambió una semana.
15: Claro, la semana siguiente, el 22.
14: Ah. A ver, 15, 16, 17, 18, 20, 21, 22. Tiene razón el día. Ya, vamos a la música. Wow.

0: La mañana chilena, la mañana de todos, sí señor. Desde las 8 de la mañana, todos los santos días, dijo la tía Cristina.
1: Bien.
0: Todos los días. 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
1: Sí, señor.
0: A ver qué es lo que dice Patito Valdés por acá. Buenos días, Patito.
2: Apareciste contento, Muchín. Ahora yo voy a ser el nuevo asesor de. ¿Cómo estáis, hombre?
3: Bien, hombre.
1: Oye, Luis.
0: Este está muy cerca de Lola, como te va, ya me tutea.
1: Sí, así estoy viendo, ahí escuchando. No,
0: está muy cerca de Lola, como te va el pato.
1: Viendo, porque por acá lo estoy viendo a usted en un video, Luis, que el Patito Valdés me envía.
0: Ya.
1: Frente a una situación que usted vivió, ¿eh? A ver. Patito, buen día.
2: Hola, tío Lía, ¿cómo está?
1: Bien.
2: Gusto saludarlo. Junto a don Luis Sebastián allá en los estudios centrales.
1: A ver, ahora don Luis Sebastián.
2: Oiga, el Lucho el sábado me mandó ese video donde él salió a comprar.
1: Sí.
2: Pero le dije, Lucho, agarra bien el paraguas, pues le decía, pero ¿cómo se te va a dar vuelta el paraguas? Le dije, no, pues.
1: Se le dio vuelta. Lucho,
2: ¿cuánto se le ocurrió ir a comprar? Y salió a pata, no salió a donde la Anita Sarabia salió a comprar así con paraguas. Y con su casaca verde que tiene tan bonita.
1: Ahí lo veo.
0: No, pues lindo, a mí nunca se me va a dar vuelta el paraguas. A esta altura ya no se me dio nomás. ¿Ah?
1: No crea.
0: Claro.
1: ¿Cómo yo lo estoy viendo en el video ahí que se le dio vuelta?
0: No, mentira, cómo se le dio riñón. No, es que el pato.
1: El patito me envió el video ese.
0: Este pato es medio confianzudo. La gente dice, no, somos amigos de tanto año con el pato.
1: ¿Eh? Buena onda.
0: No pienso ir a Cariboro contigo, pato.
1: Oiga,
0: Luis, cuénteme nomás.
1: Antes iba con quién iba a Cariboro.
0: Con el pajarito.
1: ¿Qué pasó?
0: La última vez que llegué al pajarito.
1: Sí.
0: Venían los chimbombos abiertos. ¿Ah?
1: Sí.
0: Porque el Cariboro venden, ¿cuánto se llama? ¿Cómo se llama este vino? Pipeño.
1: Pipeño. Oh, rico el pipeño.
0: Yo lo tomo, pero para los amigos siempre compro.
1: Claro.
0: Y la última vez venía abierto y el pajarito andaba llorando y me dejó todo el vino aguado.
1: Ah, esa vez fue.
0: Ya no lo llevo más. Dije. Entonces, le llevé de regalo a un amigo, oye, Elías, le llevé a un amigo un chimbombo.
1: Sí.
0: Y lo tapé porque estaba recién hecho el vino. Entonces me dice, oye, está medio salado el vino.
1: ¡Oh!
0: Quiero las lágrimas del pajarito.
1: No, que sabe de cuál vino era ese, Luis.
0: De el pipeño.
1: No, esa era lagrimilla.
0: Voy a traer vino de misa, pues. Para el padre Patito, Patito Valdés.
1: Claro. Ay, este pajarito.
0: No, pero siempre. Pero ese vino debe ser muy re bueno.
1: ¿Cuál?
0: Dice que es bueno.
1: ¿Cuál, Luis?
0: El de Cariboro.
1: Sí, ¿verdad? Sí, me da la impresión a mí que es buenísimo. Yo tampoco porque no soy tanto de tomar, pero sí, de vez en cuando un poquito no hace mal.
0: No, claro, sí. Para los navegados, para todo eso. Pero sabe, debe ser bueno porque ¿por el caballero que vende?
1: Sí. Ah. No se refría.
0: Siempre está medio filo.
1: No se refría nunca. A lo mejor puede ser el aroma, Luis, que hay ahí que lo lo envanece.
0: Siempre está medio filo.
1: Claro, joder, el aroma lo envanece.
0: Si él lo toma es porque seguro que es bueno y el vino es de calidad. ¿Ah? Está limpiecito, dijo mi abuela.
1: No sé, yo quiero pensar, Luis, que el ambiente, el aroma ahí que lo envanece al caballero.
0: Yo le he contado una talla.
1: ¿Qué le pasó?
0: Una vez pasé, pues yo siempre paso ahí, pues.
1: Sí.
0: Ah, lo paso a saludar porque lo conozco tanto años. Y cuando le llamé a mi hermano en ese tiempo al Tata, le pasó que eran unas parras que me prometió, porque me gusta esa uva de viña.
1: Ah, sí. La uva para ahí.
0: Muy rico. Y llego y había un furgón de carabineros adentro. Y parte el carabinero corriendo a buscar un de esas cuestiones como que estaban haciendo una citación.
1: Ya, un libreto.
0: Sí, como una libreta, sí, como una carpeta. Sí.
1: Ya.
0: Y llegó la puerta adentro, conversaba en serio. Ya, pues cuando empezó ya a decir, ¿cuál será bueno este? Y uno de los carabineros dice, oye, pruebe este está bueno.
1: Para pasar el frío.
0: No está nada pasando parte. No. Y otra vez me encontré con un ex vecino, no sí. El nombre, que es colectivero. Y es divangélico.
1: Ah.
0: Como dijo el viejo, este es divangélico.
1: ¿Qué andaba?
0: Cristiano. Y me dijo, cuando me dijo, hola Lucho, ¿cómo estás? Y cuando me diga, oye, me dice, no hay nada por la radio, ¿eh? No podía escuchar el pastor. ¿Ah?
1: Claro.
0: Son las 8:25, don Elía. Vamos a la música.
1: Vamos.
0: Estará el Benja, irá viajando al colegio el Benja. 8:25. Saludos al Benja.
1: Saludos al Benja.
0: Vamos a la música.

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0: Oye, son las 8 de la mañana con 39 minutos, 21 para que sean las 9, 21 para que sean las 9. Estamos todos los días desde las 8 de la mañana a la mañana chilena, a Condorería Mena y todo el equipo aquí tempranito, desde las 8 hasta las 12, lunes, martes y miércoles, desde las 8 hasta las 11, jueves y viernes, todos los días, todos los santos días. 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
0: 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Sí, señor.
1: Oye, se ve bien usted ahí con la bolsa del pan, ¿eh?
0: La bolsa del pan.
1: Video, sí, ahí lo estaba viendo de antes.
0: Ay, qué banda.
1: Con ese polerón verde que sale.
0: Ustedes creen que uno tiene tiempo de más.
1: Con el polerón verde ahí. Con el paraguas.
0: Ah, verdad.
1: Sí, bueno, medio no lo había visto. Claro. No se había visto.
0: No me había visto nada. Ay. Dios mío.
1: Mucho dijo que yo andaba dando jugo, ¿no?
0: Por lo menos.
1: Sí.
0: Por lo menos me puedo la bolsa del pan.
1: Eso es lo importante, eso es lo importante ante todo, ¿eh?
0: No, este es el Elías Mena, ¿eh?
1: No, señor.
0: No lo encuentro parecido a usted,
1: no,
0: ni a
1: no,
0: ver.
1: No.
0: Por su voz yo creo que es usted, a ver.
1: No. Sí. No.
0: Habla, pues, cabrón.
2: El escándalo de la semana, mire, está lloviendo y mire, se me dio vuelta el paraguas, mire.
1: No sé mucho, ¿eh?
2: El escándalo de la semana. ¿Podrá?
1: Es que ahí está usted sin ecualización. Está sin ecualización ahí. Usted.
0: Yo no encuentro parecido al pajarito.
1: Bueno, todo puede ser, dicen, ¿eh?
0: Sí, ¿eh? Pero eso a lo mejor no van a para allá.
1: Yo creo que. Ya.
0: Sí, Macarena. Oye, tan famosa que fue la Macarena.
1: Muy famosa, por los del río. No, buena interpretación.
0: Oye,
1: muy buena.
0: Qué manera de mojarse la gente. Está lleno ahí en la fiesta del cerdo.
1: Ah, sí, fue usted.
0: No, pero es que bueno, si nosotros trabajamos el fin de semana en el diario electrónico.
1: Ya. Publicaba fotografías.
0: Y le pedimos un tontón que nos mandara video, le pagamos un tontón.
1: No me diga. El que yo pienso.
0: No, otro.
1: El que no le contesta.
0: No, nosotros trabajamos con una persona que nos manda video y todo eso.
1: Sí.
0: Qué manera de andar gente, oiga. Hoy está repleto el día.
1: Con lluvia y todo.
0: El día sábado, pero repleto. Y todavía queda gente cuando estaba lloviendo y el viento, los carabineros tuvieron que pedirle. Fuera. Váyanse a su casa. Fuera. Oye, increíble, bueno. ¿Eh? Oye, pero está en serio, Lía. A mí me sorprendió, porque le pedimos que nos hiciera varias tomas. Oye, pero donde hacía toma panorámica, lleno. Mucha gente, oye. El día domingo igual. ¿Por qué no se quedarán en su casa haciendo la CEO?
1: Tanto que hacer, ¿no?
0: Oye, está repleto, oye, qué impresionante. Y había en una cola. Ay, no, la otra. Una fila mejor. Ahí era una fila interminable porque con el ticket esperar. No. Es mucho la diferencia.

0: se abriga.
1: Sé cuánto se llama, se abriga y todo lo demás, pero con la lluvia no, pues.
0: Es que la lluvia hace que haga menos frío también, pues, ayuda.
1: Pero eso
0: es que la temperatura.
1: ¿Ah? Ahora con lluvia hace frío igual. Oye, pero ¿sabes? A mí no me gusta salir con lluvia. Hay gente que le gusta mojarse, pues.
0: ¿Ah? Ah, no, eso sí, no. A mí me gusta la lluvia, pero no mojarme.
1: Claro, bueno, y la otra vez cuando se le dio vuelta el paraguas, de ahí se baja, se ha mojado.
0: No sé si usted que sale en el video, no yo. Que a usted lo tomaron, no a mí.
1: Oye, no, en serio, ¿sabe? Había una cantidad de gente impresionante.
0: Por todos lados.
1: Yo pensaba que no iba a ir gente, de verdad. Por la lluvia, la por el viento.
0: Te comento, Luis.
1: Y por la imagen que había mostrado el día anterior cuando se había caído, el mismo día, po.
0: Es que, ¿sabe, Luis? Yo, uno percibe, nuestro país está tan estresado que necesita justamente válvulas de escape.
1: Claro.
0: Esa válvula de escape es justamente eso, distraerse, salir de lo común, los horarios de trabajo extensos. Además que hoy en día la situación tampoco no está muy buena, entonces la gente busca de alguna manera, a lo mejor, poder...
1: Pero ahí es caro, pues, Lía.
0: Distraerse. Es que a cualquier precio la gente sale, Luis.
1: Claro, pero sabe que pedimos varios videos,
0: ¿sí?,
1: de distintos lados para publicarlo, y pensábamos que no iba a ir nadie, y estaban llenos. Pues, ¿no? Oye, claro. Le dijimos, oye, ¿son de este año? Sí, pues. Claro, estaba repleto, Lía. ¿Ah?
0: No, me imagino.
1: Incluso en unos videos sale mi compadre, don Jacinto. Bueno, estamos aquí con los brotes del
0: baule. Sale por ahí.
1: Vamos a cantarle unas cuequitas. ¿Ah? Como dijo un compadre mío que era tuerto, vamos a cantarle aquí en el chancho muerto. Y dos cornetas, ¡éjale!
0: Y sale por ahí, ¿en serio?
1: Sí, mismo, pues. Dios,
0: mire.
1: Claro, estamos con los brotes, Maurino.
0: Déjese molestar, ¿no? Oye. Escuchando por ahí.
1: Y cantan lo mismo que cantamos cuando éramos los faluchos. Bueno, y
2: señora dueña de casa, mi vida no se muda de los ladrones.
0: Oye, y es su compadre, mire.
1: Sí, mi compadre.
0: Mire cómo lo molesta.
2: Una niña me invitó a su casa en Curicó. Pero sí, ya, ella salía, pero yo no.
0: Por favor.
1: En serio, ahí está don Jacinto.
0: Mire,
1: también.
0: El comentario estaba todo excelente, ¿no?
3: Digamos, también.
1: ¿Ah? Sí. Oiga, no, en serio. Mucha gente.
0: Mucha gente, sí.
1: La gente,
0: no, y, sapo. Y de otras partes de la región del Maule, Luis, y de otras regiones, seguramente.
1: Claro, mucha gente.
0: También vinieron.
1: Y ustedes en las redes sociales decían, están gastando plata ahí en vez de darnos para los damnificados del norte. Ahí seguramente. Los de la Pampilla, Nar Plata, bueno, están aquí damnificados los del sur. Si la gente sale a pasarlo bien, comienza a desestresarse,
0: sí, no, es que... Claro. Por eso le digo, los desplazamientos, los horarios de trabajo muy largos, muy extensos, donde algunos trabajan más que otros también y todo eso.
1: Claro.
0: Oye, no, a propósito de lo que usted comenta, Luis, la fiesta
1: otros
0: de la Pampilla
1: duermen
0: se
1: más
0: suspendió,
1: que
0: Se suspendió la fiesta de la Pampilla.
1: Claro, la suspendieron.
0: Para ir en ayuda de los damnificados.
1: Pero esa era una cuestión política, Lía.
0: Nada más, pues sí.
1: Claro, una cuestión política.
0: Si
1: Manuccelli parece, ¿o no?
0: Sí, mal
1: Manuccelli, no, ¿cómo es el apellido del diputado?
0: Manuccelli, sí, Manuccelli.
1: Ya, pues el hermano es el alcalde. Y el alcalde dijo que no, que aquí, que acá, que los recursos sí en el país. ¿Qué recursos si la municipalidad, aparte de pasarle una aplanadora todos los años, no gasta nada, le echa plata,
0: pues? Y mucha.
1: Mucha plata.
0: Con ese tema de la Pampilla, ¿ah? Sí.
1: Claro, mucha plata, porque todos pagan, pues.
0: Todos.
1: Claro.
0: Como dice por ahí, hasta los familiares pagan, los amigos también.
1: Claro, los familiares. Como decía Héctor Rito en la final, todos pagan. Esto no es nada, hogar de Cristo. Así que, hoy un abrazo grande para Héctor Rito Amaro. Oiga, ¿sabe que Elía, 12 minutos faltan para que sean las 9? Se formó una polémica el fin de semana.
0: A ver, ¿referente a qué?
1: Al libro que lanzaba mi amigo Gabriel Rodríguez.
0: Ya, ¿qué pasó?
1: Tenía que lanzarlo, el lanzamiento se iba a hacer en el Museo Jigriano.
0: Sí.
1: Y llegó la orden el día viernes, cuando estaba todo listo, de que no se realizaba la ceremonia.
0: ¿Y por qué? ¿Qué pasó?
1: Mire, parece que llegó la orden del Ceremi de la Cultura y las Artes, Pablo Amar.

0: ¿Se acuerda de Pablo Amaro, que era periodista de NBN cuando, cuando se veía Red Maule, se veía?
1: Porque lo conozco. No.
0: No la ve nadie.
1: No. Sí, lo conozco a Pablo Luis, sí. Sí.
0: Algo pasó ahí. El libro se refiere, parece que empieza con. No lo he leído, pero por lo que en los comentarios parece que empieza desde Auschwitz hasta la colonia Iria.
1: Campo de concentración.
0: Sí. Pero yo no creo, Lía, de verdad, no creo que el gobierno haya dado esa orden.
1: Me da la impresión que no, porque eso es parte de la historia, propósito. Es historia.
0: Hasta harto año de la democracia, de historia, eso.
1: Auschwitz, sobre todo, mucha historia.
0: Y la colonia de Iria también es historia.
1: También, por eso le digo, se traza todo en una historia. Y
0: claro, entonces yo no creo que haya sido una orden de gobierno, porque sería una tontera, pues como que van a callar si
1: me da la impresión que no
0: son relatos.
1: Sí.
0: ¿Qué va a venir ahí que no sepamos?
1: Pues, exacto, justamente.
0: Que solamente va a tener un estilo, que tiene un estilo muy particular, el Gabo Rodríguez.
1: Gabriel, sí.
0: Pero
1: buen escritor, buen escritor, muy bueno.
0: Buen escritor, sí. Buen escritor. Lo conozco de cabro cuando cantaba con su esposa en algunos festivales por ahí de religioso, cuando me parece que en uno de esos festivales del Colegio Salesiano, una cosa así.
1: Sí, en su momento con Ana María. Sí.
0: Claro, con Ana María Lepe, parece.
1: Lepe, sí, Ana María Lepe.
0: Sí, sí, yo los quiero mucho
1: muy,
0: a ellos.
1: Muy buenas personas, sí, muy buenas personas.
0: No,
1: sí.
0: A pesar de que tenemos mucha diferencia de gustos políticos.
1: Pensamiento, claro.
0: Pero la amistad está sobre todo.
1: Exacto.
0: Y yo encuentro que no tengo explicación para eso, Lía.
1: Bien de curioso, verdad. Bien curioso, Luis.
0: Curioso, porque
1: no se ha dado ningún
0: si
1: motivo.
0: Estaba todo listo, el Museo Giriano es de todos y no es de nadie. ¿Por qué no se le prestó? Si, o sea, no es que lo pidiera y le dijeron que no.
1: No.
0: Sino que el día viernes se lanzaba el día sábado el libro. Y el día viernes, a las 5:30 de la tarde, parece que le dijeron que ya la ceremonia no iba.
1: Va por otro lado el tema entonces, Luis, porque no han dicho ningún motivo oficial hasta el momento, parece, ¿o no? ¿O sí?
0: No, nada, porque dijeran a lo mejor por la lluvia, pero eso no, bajo techo.
1: No, motivo, exacto, no, ninguno.
0: Claro.
1: No hay justificación tampoco.
0: No sé, la verdad, no tengo la explicación, pero lamentablemente es una noticia lamentable primero, pero lamentablemente ha salido en todos los portales de nuestro país y nos deja como el ajo, pues.
1: Muy mal, claro. Muy mal. Porque
0: claro, porque estamos a cuántos años de la democracia. ¿Cuánto tiempo ha pasado?
1: No, y seguramente, Luis, venían invitados de otra ciudad.
0: Claro, así que el lanzamiento lo hizo afuera del museo, frente al museo.
1: No.
0: Entonces no me parece a mí, no me parece.
1: No. No se justifica, ojalá que entreguen una información oficial y que sea coherente con.
0: Claro, ¿cuál fue el motivo?
1: Claro,
0: por la determinación. ¿Cuál fue el motivo? Porque hasta el momento no se sabía cuál era el motivo. En todo caso, voy a comprar el libro para leerlo, porque también es un trabajo, un escritor talquino, y hay que apoyar la literatura.
1: De todas maneras, Luis, un buen escritor.
0: Y hay que incentivar la literatura.
1: Sí, sí.
0: Y decir, los argentinos son cultos, ¿por qué? Porque lees mucho.
1: Ya,
0: ¿y por qué lees mucho? Porque los libros son baratos. Allá no hay impuesto al libro.
1: No.
0: Ese es un punto. Y si hay, es muy bajo.
1: Importante,
0: y ese
1: también.
0: Da gusto porque en la calle Corriente, Lía,
1: la avenida,
0: hay muchas librerías. Muchas.
1: Por
0: muchas,
1: lo mismo.
0: Y abiertas hasta las 11 de la noche. Entonces la gente sale de sus trabajos, va a su casa y después en familia van a comprar libros. No a cambiar, a comprar libros. Por eso el argentino es culto también. Porque
1: exacto.
0: Cuando uno lee, va aumentando su cultura.
1: Y qué mejor que la lectura en papel. A propósito,
0: claro,
1: yo soy de esa, de la lectura en papel. Sí.
0: Así que lamentablemente no se sabe qué pasó, pero un abrazo a la distancia a Gabriel Rodríguez,
1: sí,
0: con mucho cariño.
1: Lo mejor es
2: amigo suyo.
0: Ana María.
1: Sí. Mauricio, ¿cómo le va?
2: ¿Cómo está? Muy buenos días.
1: Buen día.
2: ambos dos.
1: ¿Cómo está, campeón?
2: ¿Cómo está, don Luis Sebastián?
0: Esperando su llamado, cuando me dijo el viernes, lo llamo.
2: Que se me olvidó, era que era.
1: Oye, recién
0: el viernes. Estábamos conversando y me dijo, oiga, don Luis. Ya, lo llamo después, ya. Al tiro, espera un poquito.
1: ¿Qué me están llamando?
2: No.
1: Me están llamando.
0: Y después, el domingo, yo estaba muy ocupado en mis labores acá, barriendo y todo lo demás. Porque si no hago el aseo el día de domingo, no me dan comida en la semana.
2: Oiga, don Luis, es verdad.
0: Y lo llamo, le devuelvo el llamado. Y me dice, sí, ahora me llama. No me acuerdo.
2: Oiga, don Luis, ¿es verdad que don Gabriel es amigo suyo, no?
0: ¿Gabriel Rodríguez?
2: Sí.
0: Sí, po.
2: Ah, mire.
0: Lo conozco de joven, el Gabriel Rodríguez, po.
2: Gabriel Rodríguez, sí. Hace tiempo que no escribía un libro o que no nos había dado a conocer, ¿eh? Pero lamentable, yo estaba escuchando la noticia y muy lamentable que no...
0: Sí.
2: Que no haya podido hacer su lanzamiento en el lugar que él había previsto.
0: Sí. Oye, no, en serio, hablando malo, en serio, malo. Al Gabo lo conozco...
1: Malo, malo.
0: De... cuando estaba pololeando con la Ana María. Ana, o sea, María. Muchos años.
2: Ana María
0: Lepe. Sí. Ana María y Lepe. Una vez cantaron un festival, Cristo canta con Cristo, parece, que lo organizó el Colegio Salesiano. Y en ese tiempo estaba recién ordenado sacerdote, llegó muy joven el padre Héctor Vargas, que fue después, fue obispo en el norte, después fue obispo en Temuco y falleció lamentablemente una terrible enfermedad en Temuco. Muy joven también, Héctor Vargas. Así que era muy activo. El que creó las Disco Bosco, Elía.
1: Ah, sí, Luis, la Disco Bosco. Claro. Muy conocida en el Colegio Salesiano acá en Talca.
0: Y ahí conocí, sí. Imagínense, en esos años conocí al Gabo con la Ana María.
1: Mira, ¿ah? El tiempo que estamos hablando.
0: Claro.
1: De los 80.
2: Mire, yo me quiero ir a una noticia mucho más triste. Bueno, yo no sé si ustedes lo conocieron, pero este fin de semana falleció don Fermín Villena Rocco.
0: Ah, por supuesto. Sí, por supuesto. Fue, bueno, el primer Fermín, director de ONEMI.
2: Exactamente, sí. Destacado profesional, ex director de regional de ONEMI, sí. Cuando el ONEMI era una oficina muy pequeñita, yo conozco eso, su inicio ahí, era muy pequeñita, tenía un director, tenía una secretaria, que era la Carola, y lo demás eran puros colaboradores.
0: Un caballero fue
2: colaboradores, sí. Que un ejemplo estaba en ese tiempo el ex comandante bombero don Sergio Sepúlveda, estaba Roberto Jara de la Defensa Civil, estaba la señora Minerva de la Cruz Roja, estaban de la CONAF, no me acuerdo el apellido, un director antiguo de esa época.
0: Gándaro Welsh.
2: Muchos Gándaro. Más colaboradores que pertenecían a esta ONEMI, que era una oficina muy, muy, muy pequeña, y don Fermín y unos que otros radio operadores que estaban en ese tiempo.
0: Don Fermín, lo interrumpo, Elía. Fermín Villena fue también teniente ayudante, después parece que ocupó un cargo más alto como comandante de la Bomba Oriente también.
2: Tiene sido director, no comandante, sí. Comandante de uno puro. Tiene sido capitán, una cosa así.
0: Capitán por ahí, sí, pero claro, era teniente, sí. Comenzó como teniente ayudante. Estuvo 10 años en la Bomba Oriente.
2: Bueno, su vocación al servicio y compromiso por la comunidad y valioso legado de gestión de riesgo y protección civil permanece en la memoria. Quienes tuvieron el privilegio, yo lo tuve, de trabajar junto a él. ¿Se acuerdan la anécdota que el otro día conté cuando subió un cerro a pie y lo orían a caballo?
0: Sí.
2: Iba don Fermín Villena en uno también de los caballos. Ya, como además, después de haberlo sacado de director porque no cumplía, porque él no tenía como estudios de
0: pero tenía la experiencia, ¿po?
2: Pero eso voy, no tenía los estudios
1: técnicos
2: de experto en desastre y nada, pero tenía mucho conocimiento don Fermín, y después llegaron otros y otros y otros, ya. Pero don Fermín después terminó encargado de emergencia de la comuna de
0: San Javier.
2: Ahí yo creo que terminó un hombre con muy simpático don Fermín. Sus restos se fueron velados en la parroquia
0: Inmaculada
2: frente a la plaza Arturo Prat, y sus funerales se realizaron ayer a las 15 horas. Muy lamentable, yo no tenía idea que don Fermín estaba muy delicado. Yo lo escuchaba en la misa, que pedían, sí, todos los días por él.
1: Lo nombraban, sí.
2: Sí, un gran hombre, un gran persona, sí, digamos.
1: Muy conocida.
2: Conocida en el sector oriente, tal, sí, que él vivía por ahí, por la 15 Oriente con 4 Sur con 15 Oriente, por ahí parece que vivía. Así que muy lamentable, la verdad me impactó la noticia y quería hacerla mención durante esta mañana.
1: Justamente por todo el trabajo que él realizó, ¿eh? Un tremendo trabajo y un gran legado que él fue dejando precisamente por parte de su experiencia y conocimiento.
0: Yo lo conocí por su cargo y trabajamos con él dando mucha información cuando yo era director de programación de Radio Chilena. cuando recién volvió la democracia Mauricio Elías.
2: ¿Ah? Sí. Sí, no, era un hombre muy accesible a la entrevista, a las cuñas, ¿no? Él no era un divo aquí que había que pedirle hora para poder sacarle
0: la cuña. Gran persona.
1: Sí. Una pena muy grande, ¿eh?
0: Un abrazo para su familia, que Dios le dé la conformidad. Y un abrazo al cielo para Fermín Villena Rocco.
1: La paz del Señor para su familia.
0: ¿Hagamos el alto o vamos con una canción?
1: Vamos con un tema, Luis.
0: Vamos.

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0: La mañana chilena, la mañana de todos, acompañándole muy temprano aquí en esta radio que llega a un mayor número de hogares, 91.7 Radio Chilena FM.
1: Sí, señor.
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1: Sí, don Luis, www.radiochilenadelmaule.cl.
0: Esa es la Ahí está. Online, ¿eh? Todos juntitos. Todos los días, desde las 8 estamos, muy tempranito, con este caballero don Elías Mena.
1: Sí, ¿eh? Y con el caballero don Luis Sebastián.
0: ¡Exacto! Sí.
1: Oye, recién estaba lloviendo acá en Talca.
0: No,
1: sí, señor, pero fueron unas nubaditas nada más.
0: Ah, no.
1: Una pasadita.
0: Después vienen para acá.
1: Dijeron, claro, recuerden que todavía estoy presente.
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1: ¡Linares, Talca y Curicó!
0: ¡Linares, Talca y Curicó! Dolería Mena Albornoz.
1: ¡Oh, ah, Luis Sebastián!
0: Pero de los buenos, no de los otros.
1: ¡Oiga, ya!
0: ¿A quién lo que dice por aquí?
1: ¿A quién tiene?
0: A ver, tengo por aquí a Yanecita. A ver, y Bonnie, ¿quién es lo que nos dice? Saludo. ¡Buenos días, chiquilla! ¡Buenos días, buenos días, buenos días! ¡Buenos días, buenos días!
1: ¡Buenos días, Yanecita! ¿Y Bonnie?
2: Luis, don Elías, Mauricio, Santa Carolina, Santa Claudia, Sebastián. Muy buenos días, que tengan un excelente día, que Diosito me los bendiga. Cuídense mucho. Este fin de semana fue un fin de semana muy movido.
0: Sí, pues.
2: Bueno, hasta agua. Desgraciadamente, un techo de mi casa se soltó y tuve que subirme sí o sí a repararlo. Ah. Porque se suelta una lata y se va todo lo demás. Así que, gracias a Dios, pues soltó todo bien. Bendiciones, cuídense mucho.
0: Ayer en Cita, estuve muy preocupado de ella con Bonnie ahí porque ella casi se inundaron. Así sí, que, pero felizmente ya no tuvieron problema, ¿eh?
1: Gracias
0: Pasó
1: a Dios.
0: Pasó lo más difícil, ¿eh?
1: Sí, no fue complicado, Luis. Imagínense en la subida del río Lircay, las inmediaciones parece que a ella les afecta ahí.
0: Sí. Ese sector. Un brazo del río Lircay parece, sí. Cuando hay aumenta el caudal, se desplaza un poco cerca donde viven ellos y causa problemas, ¿eh?
1: No, bien que, complejo el tema.
0: Así que ahí está. Pero están bien ya.
1: Afortunadamente, ya. ¿Ah? No, este mismo falta de... Que en este momento no llueve va a ayudar mucho, ¿eh? A la baja de los caudales de los ríos.
0: Sí.
1: Por lo menos para mañana no se pronostica lluvia.
0: Que lo deje descansar un poquito la lluvia,
1: ¿verdad? Sí, ¿eh? Ojalá un par de días.
0: Para sacar los trapos al sol.
1: Eso, ¿eh? ¿Otra vez?
0: Vamos a sacar todos los trapos al sol. Sí. La Rosita Díaz, ¿qué nos dice por acá?
1: Rosita, buenos días, Rosita. Buen día.
3: Buenos días, don Luis, don Elías. Rosita. Espero que hayan amanecido bien y que hayan tenido un buen fin de semana en familia.
1: Muchas gracias, pues.
3: Y que tengan un buen comienzo de semana, llenito de bendiciones. Un abracito, que estén bien.
1: Gracias, Rosita. Que esté muy bien. Rosita. Cariñoso saludo a usted, a su esposo, a la familia. Eso es. Estamos en agosto, ¿ah? ¿Eh? ¿Le sacó la hojita al calendario usted o no, Luis?
0: ¿Cómo?
1: ¿Le sacó la hojita al calendario?
0: Pero de todas maneras.
1: Sí, en agosto.
0: ¿Sabe el día? Estamos en agosto, octavo mes del año. ¿Eh?
1: Sí.
0: Posiblemente algunos no pasarán agosto. Y la muerte con su guadaña traidora, dijo mi abuelo, lo vendrá a buscar.
1: Andará.
0: Así que hay que esconderse, tía.
1: Hay que esconderse del lucho.
0: Hay que acostarse temprano.
1: Miren quién habla.
0: Claro. Hay que acostarse tempranito, sí. tempranito.
1: Uchi, yo no
0: pude porque la cosa no está buena.
1: Yo no pude pasar el río, ¿eh? Me tuve que dar al otro lado.
0: Chuta. Oye, el río Claro no subió tanto, parece, ¿o sí?
1: No, parece que no, Luis, no. No causó problema esta vez.
0: Menos mal. Así que...
1: No, ha sido mucha lluvia, mucha.
0: Mucha lluvia.
1: Mucha agua, sí.
0: Ay. ¿Quién está golpeando por ahí?
1: Eso. ¿Quién golpea? ¿Quién es? ¡Aló! ¡Aló!
0: ¡Aló! Les, ¿quién está golpeando por ahí? Alguien está golpeando, ¿eh?
1: Vamos.
0: Oiga, Elías, ¿qué horas tiene usted por ahí?
1: Le cuento que son las 9:22.
0: Hoy es la hora de una canción, ¿eh?
1: Sí, pues.
0: Vamos a una canción, puñón.
1: Y ahí está.

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1: ¡Ándale para acá, pues, guatón! ¡Ay, apúrate, guatón!
2: Gracias. Mujer ingrata, tu traición.

0: La mañana chilena, la mañana de todos, acompañándoles todos los días muy tempranito desde las 8 hasta las 12 de lunes a viernes.
1: Y
0: de, perdón, de lunes a miércoles, jueves y viene hasta las 11 de la mañana,
1: así
0: don Elías.
1: Sí, don Luis.
0: Hacemos don Elías. Don Elías. Señor Elías. 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
0: Linares, Talca y Curicó, don Elías Mena.
1: Sí, don Luis.
0: Qué buena, la cosa está buena con don Elías Mena. Don Elías Mena dice que vino al Chancho Muerto y gastó exactamente 2.580 pesos. Era un platito de eso de...
1: De greda.
0: Estofado de greda. Y, él, no. Y después faltaban platitos, los vendió en 3.000 el platito, así que ganó algo.
1: Yo sí tenía que ganarme la comisión, ¿eh?
0: Claro, porque Elías podría haber sido un verdadero y destacado costurero, ¿eh? O modisto, porque no da puntada.
1: Ah, sin lana.
0: ¿Qué tiene por ahí, don Elías?
1: Mire, por acá aparece una información económica, Luis, con que Limasec, relacionado con el tema de la economía, creció un 2,4% en junio y salvó de la recesión técnica. Tras 5 meses en rojo, el registro se ubicó por sobre las expectativas. Minería lideró rendimiento económico. Bueno, eso no refleja realmente lo que es específicamente lo que vive cada persona.
0: ¿Eso es bueno, Elías, o malo?
1: O sea, es bueno, el tema de del crecimiento económico es bueno, Luis, o sea, la adquisición de más bienes y servicios, por supuesto que es bueno. Lo que pasa es que redunda en que los sueldos se han mantenido ahí nada más. Entonces, hay una contraposición con respecto a aquello.
0: Claro, ahí es tema.
1: Sí, si la gente igual necesita los servicios, necesita todo lo relacionado a lo que es el diariamente mantenerse. Recordemos que el IMACE es el indicador mensual de actividad económica y es ahí donde se pone el acento con respecto a aquello.
0: El tema, Lía, que en todos los gobiernos, incluyendo el de Pinochet, los sueldos se subían una vez al año nomás.
1: Claro.
0: Claro.
1: Claro.
0: Claro.
1: El mínimo.
0: Entonces, no le exijamos a este gobierno que lo suba 2 veces al año o no, 3 veces al año.
1: No, ¿verdad? Por supuesto que no.
0: Claro. Porque a nosotros se nos reajusta el sueldo de acuerdo al IPC, me parece.
1: Sí.
0: Una vez al año.
1: ¿Ah? Pero el IPC también no refleja.
0: Y yo desde, realmente. Bueno, por eso le digo, si es bueno o malo, pero yo trabajo desde el año, ¿cuánto se llama? Del año 88, ¿cuándo salió esta radio? 89, perdón, 2000, a ver, 1999. ¿Ah? Y los sueldos se han reajustado una vez al año, siempre.
1: Claro.
0: Claro, y en todas partes igual, po.
1: Sí.
0: Claro.
1: Aunque las cosas podrían ser mejores, ¿eh?
0: Claro, o sea, en todos lados.
1: Sí, en todos lados podría ser mejor.
0: Pero yo repito lo mismo, ¿eh? No es que esté del lado de los empresarios ni nada, para nada. ¿Eh? Yo soy un obrero del micrófono como usted y como tanta gente.
1: Claro.
0: ¿Eh? Pero veámoslo en forma general. Sería lo ideal que se fueran reajustando los sueldos de acuerdo a cómo están subiendo las cosas.
1: Exacto. ¿Eh? Sería como
0: sería
1: la lógica.
0: Lo ideal, pero es como lo ideal.
1: Sí, ¿eh? La lógica, en todo caso.
0: Claro,
1: más sería que lo ideal, Luis, la lógica de las
0: pero
1: cosas.
0: Pero los empresarios se invierten es para ganar plata, pues si eso siempre ha sido y no va a cambiar nunca, Lía.
1: Difícilmente. ¿Eh?
0: Claro.
1: A esta altura.
0: Si usted, cuando tiene su negocio, es para ganar plata. Pues.
1: Claro. Partamos si de esa base.
0: Eso no va a cambiar nunca, Lía, nunca.
1: Partamos de esa base.
0: Que si uno van a pasar 100, 200, 300, 500 años. Nosotros ya vamos a estar en la quinta vida, ¿eh? Porque dice que Otonería tiene 7 vidas, igual que los gatos, ¿eh? Y siempre hacen lo mismo, pues, Lía.
1: Sí.
0: Claro.
1: Sí,

0: tan rico como el nuestro, hay cosas que no, sí, no podría ser, ¿eh?
1: Bueno.
0: El sueldo mínimo, por ejemplo, no.
1: Es que, mire, mire, Elías. Cuando todo el mundo reclamaba contra Pinochet que pagaba muy poco, cuando volvió la democracia, yo pensaba, ¿no? Que siempre el primero de mayo es cuando reajustan el sueldo mínimo.
0: Sí.
1: Yo decía, ahora está la cosa. Porque supongamos el sueldo mínimo de Pinochet era ya 240 mil pesos. Y subía 3 lucas, subía 5 lucas, o 6 lucas, o 7 lucas, lo que era impresentable para lo que subía la cosa.
0: Exacto.
1: Yo dije, cuando asumió la democracia, ahora sí el sueldo se va a duplicar y la cosa. Cuando llega el primero de mayo, o sea, día previo al primero de mayo, el acuerdo del reajuste del sueldo mínimo, tiempo de Elwin, si ustedes búsquenlo por ahí, no era más allá de 5 lucas.
0: Sí.
1: O sea, era lo mismo nomás.
0: Claro, según la proporción de lo que era el costo de la vida en ese momento.
1: Claro, era lo mismo que hacía Pinochet. Y Elwin subió casi lo mismo. Yo pensaba que iban a doblar los sueldos.
0: No,
1: de día.
0: No.
1: Y después, cuando subió Frey, lo mismo.
0: Lo mismo. Y continuaron
1: y
0: con el modelo económico.
1: Y tanto reclamaba que el sueldo mínimo de la dictadura era acá. Y cuando subió, subió 5 lucas, 4 claro. lucas, 6 lucas.
0: Continuaron con el mismo modelo económico.
1: Claro, por día.
0: Presidente Pinochet.
1: De verdad que yo pensaba, cuando subió la democracia, que los sueldos se iban a doblar,
0: no,
1: el día.
0: No.
1: De verdad, yo tenía esa esperanza.
0: Que el modelo que se impuso era muy bueno, de alguna
1: claro,
0: manera.
1: Siguieron igual, po.
0: Claro.
1: Claro.
0: El combino.
1: Claro.
0: El combino.
1: Entonces, la verdad que la gente dice, oye, es que los que tienen plata ganan más plata, claro, porque invierten, po.
0: Claro, sí, es un negocio de inversión.
1: Ahora, yo siempre he tenido la misma idea, no sé si se puede decir idea o me convenzo, que si, por ejemplo, a todo el mundo le quitaran la plata, a los ricos, a todos, a los pobres y todo, y nos repartieran en partes iguales. En partes iguales.
0: Sí, sí.
1: Le apuesto que a los 5 meses hay gallos que tendrían más plata que otros.
0: Claro.
1: Pero si pasó la reforma agraria, pues, Elías.
0: Ahí una muestra a propósito.
1: La reforma agraria. Sí. A todos le repartieron en partes iguales las parcelas.
0: Sí.
1: Y yo conozco, en el caso de Longaví, gente que eran parcelero y que tienen hoy día un minifundo, tienen 10 parcelas y hay gente que tocó parcela y la vendió.
0: Claro.
1: Entonces, siempre ocurre eso. Pero el gallo sí, que es más trabajador.
0: Eso, justamente. Si
1: logra más.
0: Claro. Va a progresar, claro. Le va a ir bien.
1: Le va a ir bien, po. ¿Ah? Mientras que el gallo que es ordenado le va a ir bien.
0: Sí.
1: Dentro, y hay que ajustarse a los sueldos. O sea, de verdad yo les digo, los sueldos de nosotros en la radio no son ninguna maravilla.
0: Lo que muchos
1: porque
0: piensan.
1: Mucha gente cree que nosotros ganamos mucha plata.
0: Millones, sí.
1: Claro. Y no, es un sueldo común y corriente. Si de repente uno tiene porque hace otras cosas y todo lo demás.
0: Claro. ¿Ah? Genera por otros lados.
1: Claro.
0: Ganancia.
1: De verdad, eso es verdad. Entonces, cuando uno trabaja más, pucha, debería ganar más plata.
0: Debería ser.
1: Claro. Ahora, yo no sé, Lía, por qué esos países desarrollados trabajan, ¿cuánto trabajan?
0: 5 horas.
1: 5 horas.
0: Los japoneses, 5 horas.
1: Y ganan mucha plata. Pero la diferencia es a dónde está, ¿o no? Es que es ahora las 5 horas.
0: Cinco horas productivas, claro.
1: Productivas. Los alemanes tienen
0: la misma historia.
1: Tienen pocas horas a la semana, pero las trabajan, po.
0: Sí.
1: Por ejemplo, cuando le bajaron de 7 a 6, esas 6 horas las trabajan, po.
0: Claro. ¿Ah? Se producen.
1: Claro.
0: Si el efecto del desarrollo, Luis, no va porque un país está mejor ubicado ni nada de eso, es porque su gente está motivada.
1: Claro.
0: La motivación empieza justamente por eso, por los horarios de trabajo.
1: Claro.
0: Pero horarios pocos, cortos, pero productivos.
1: Productivo. Eso es, pues, Elías.
0: Sí, si no.
1: No sé si estamos equivocados, no, compañero, Elías.
0: Nada. No estamos descubriendo la pólvora con lo que estamos diciendo, sino que es cosa de mirar un poquitito para el lado.
1: No, sí, pero así, Elías.
0: Son mentalidades desarrolladas también, Luis.
1: Y para progresar hay que trabajar más.
0: ¿No? Sí. No, hay mentalidad desarrollada también que empieza desde muy pequeño.
1: Sí, yo tengo las cosas bien claras. Que si usted quiere ganar más plata, tiene que trabajar más.
0: Nada
1: usted
0: más.
1: Dice, ¿cómo más? Pero, por ejemplo, si a usted no le pagan bien en un trabajo, o busca otro, o se complementa con otro.
0: Claro.
1: Y yo no estoy dictando cátedra de economía, porque de economía no sé nada.

0: pero yo creo que cuando uno trabaja, por ejemplo, yo cuando animaba festivales estuve 20 y tantos años sin tener vacaciones porque había que animar los festivales, o las vacaciones eran de lunes a jueves porque los festivales eran viernes, sábado y domingo.
1: Claro.
0: Y por eso me permitió otras cositas. Cuando yo en el año 78 nos ofrecieron vender, o 79, nos ofrecieron vender publicidad a todos los locutores, yo fui el único que agarró un maletín y salió a vender, y los otros no, pues se quedaron en la comodidad, y a mí me fue bien, ¿me entiendes? O sea, siempre uno tiene que complementarse con algunas cosas.
1: Claro.
0: Cuando descubrí, cuando tuve mi criadero de perro, ahora no está permitido, pucha, mientras los gallos estaban haciendo un asadito, yo le estaba limpiando los caniles a los perros, o viajando a comprar para vender, y no tenía fines de semana.
1: Exacto.
0: Entonces,
1: todo involucra un sacrificio.
0: Claro, o sea, yo creo que si usted quiere progresar, no espere trabajando en una sola cosa en este país. Sería lo ideal. No espere progresar si no tiene un título, un tremendo título que le permita eso. Porque hoy día, por ejemplo, antes de ser dentista, Elías, por ejemplo, usted era ser rico.
1: Claro. Justamente.
0: Pero ahora hay tantos dentistas que ya no es lo mismo.
1: En todas las profesiones, hay muchos.
0: Ser abogado, antes, oye, abogado, este gallo rico, hoy día no, no es tanto.
1: También hay muchos.
0: Porque hay muchos.
1: En todas las profesiones hay muchos. Y
0: solo los buenos ganan más.
1: Claro, y todos los años están saliendo más y más.
0: Claro.
1: Se están titulando entonces, ya.
0: Claro, entonces, ese es el tema. Ese es el tema. Si usted no trabaja más de lo que debería trabajar, no va a ganar nunca.
1: No.
0: Va a estar todo el tiempo en forma resentida mirando para el lado y, oye, ¿cómo este tiene tanto que está robando? ¿Ah?
1: Claro.
0: Típico. O está este gallo no, tiene que estar vendiendo droga. ¿Ah?
1: También, claro.
0: Típico. Pero hoy día las cosas de verdad, cuando usted tiene más es porque trabajó. Porque no caen del cielo.
1: No. Todo implica un sacrificio.
0: Sí, pues salvo a Don Elías, que le cayeron del cielo algunas cosas.
1: No, usted también, acuérdese.
0: Claro. Pues la tiraron en paracaídas.
1: Claro, ¿eh? A su fondo le llegaron. Por la comodidad del fondo, ¿eh?
0: Oiga, el Elías siempre somos tan amigos con este gallo y me dé plata y yo le aguanto por eso. La esperanza es que me pague algún día. Vamos.
1: Lo último que
0: yo tengo fondo, la gente cree que tengo fondo. No, sí, yo vivo en una parcela de agrado aquí, ¿no? Chiquitita.
1: Y bien bonita.
0: Mi gallina ahí.
1: La tiene bien bonita.
0: Y envidiando al gallo. Que tiene como 10 gallinas y cumple.
1: Y parejito, ¿eh?
0: ¿Qué las tiene, Don Elías?
1: 7 minutos para las 10, Don Luis.
0: Oye, a las 11 vamos a conversar con el seremi de gobierno, Hans Heyer. Para que nos cuente en un breve minuto, una llamada telefónica, cómo está la situación, cómo estuvo la situación el fin de semana y qué es lo que viene. ¿Ah?
1: Buen tema, Luis.
0: Buen tema.
1: Para conocer, sí, cómo está
0: la cosa.
1: Maule.
0: ¿Ah?
1: Sí.
0: ¿Cómo estuvo? Porque todavía estaban con alerta roja esta noche ahí en el Mataquito. ¿Ah?
1: Sí, Luis. Está desbordándose incluso en algunos sectores del río.
0: Claro, vamos a ver qué nos cuenta.
1: Muy bien, pues estaremos atentos.
0: Vamos y volvemos. Con una canción.
1: Sí.
2: ¡Que se vaya!
0: Podemos tomar desayuno en el día.
1: Vamos, come nomás ahí.
0: Ya voy a poner pan tostado del viernes pasado.
1: Es rico ese. Sí, ¿ah? ¿Eh? Me dijeron que
0: en Talca. Están cerradas.
1: Sí. Llamé a Talca y me dijeron que no había pan, ¿eh? ¿Van a servir este pan?

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0: 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Las 9 de la mañana, con 58 minutos. ¿No necesitas un ejército o maestro? 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

0: 10:09, 10:09. Estamos en la mañana chilena en este lunes 3 de agosto. No lo olvide, lunes 3 de agosto. Octavo mes del año a propósito, ¿eh? El mes número 8 de este año 2026. 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
1: Don Luis. A ver qué nos dice por aquí, ¿sí? Don David Villacura.
0: Vamos con él.
1: Vamos con don David.
2: ¿Cómo está, Luisito? Buenos días. Estaba pensando en el tema que tocaron delante con respecto a la actividad en la plaza. El famoso cerdo fallecido. La gente va igual a esta actividad, por una sencilla razón. Talca se transformó hace muchos años en una ciudad muy fome, muy aburrida. No hay lugar de esparcimiento ni para los adultos ni para los niños. Entonces la gente en cualquier actividad que se haga va a salir, llueva, truene o gotee. Eso es lo que pasa. Recuerdo aquellos años de la Feria Internacional de Talca, la FITAL. Recuerdo que la gente iba mucho a esa feria, aunque había que pagar una entrada. Pero era atractivo, era lo que había. Entonces yo pienso que tiene que llegar un empresario visionario, inteligente a esta ciudad e inventar un lugar de esparcimiento para los adultos, para los niños, como la feria, pero algo parecido a la feria internacional, pero que sea estable, que esté todo el año y que sea entrada liberada. La gente va a ir a consumir y va a haber un lugar donde se puede ir a entretener, con lugares de comida, con muchas tiendas, a lo mejor mucha artesanía de todo el país, qué sé yo, juegos para los niños, no sé. Hace falta en Talca algo así. Lo mismo que para los adultos, la gente que le gusta, por ejemplo, el fin de semana salir a bailar. Ya no hay en Talca un lugar donde ir a bailar, un lugar bueno, como por ejemplo aquellos años el Fogón del Maule, sus mejores años. O el Casino Vital, ¿recuerda?
1: Sí.
2: Ya no hay un lugar así. Bueno. Hacen falta esas cosas en Talca, para que la gente tenga dónde ir, porque esta ciudad no tiene, estamos a 1:30, 1:40 de las playas, estamos a 1 hora de la cordillera, pero la gente, claro, en invierno no va a ir a la cordillera con este frío, aunque podría ser, pero faltan lugares como los otros que le expliqué, que le conté. Lugares de esparcimiento en Talca, que sea para adultos y para niños. Es mi humilde opinión.
3: Valido, compañero. Pero si está ahora está el Pirinola Nightclub. No. Oiga, don Lucho, yo le encuentro por un lado razonar al
1: auditor,
3: a don David. Pero yo no sé si las cosas gratis resultan.
1: Es que nadie va a invertir, pues, Mauricio. Imagínese una tremenda inversión así.
3: Por eso le digo,
1: un empresario, para que sean gratis la entrada.
3: No, pues por eso le digo, o sea, gratis no. Sí, yo incluso pienso que el Festival de la Independencia debería ser cobrado, aunque sea 1.000 pesos la entrada. Pero la idea también es que ese lugar lo arreglen, porque es una esplanada. Que al final la gente que está atrás no ve nada, porque uno, el escenario, no sé qué altura tendrá, 3, 4 metros, pero aún así no se ve.
1: Es muy bajo ese escenario.
3: Una pantalla gigante.
1: Es muy bajo ese escenario.
3: Es muy bajo el escenario, entonces yo creo que pasar máquina, hacer un pequeño
0: desnivel,
3: cosa sí, que la gente pudiese quedar un poco, la que está malta pudiera ver el espectáculo, pienso yo. Pero yo creo que si no hay una inversión, o sea, que genere dinero, nadie va a poner lucas por algo gratuito, no.
1: Claro, mire, yo le encuentro toda la razón a usted.
3: ¿Sabe qué? Yo mira, antes que se me vaya la idea, don Luis, el fin de semana pasé por la por el otro día, donde dijimos que podría ser una idea buena de instalar la fiesta de la independencia ahí en el...
1: En la costanera. En el parque de la costanera.
3: No lo veo viable. No lo veo viable porque hay muchos árboles, muchos arbustos, muchas bancas, mucho de todo, y sería imposible poder colocar, encarpar ese sector. Sería imposible.
1: Es una buena idea la del Mauricio, ¿eh?
3: Es imposible poderla encarpar, porque a lo mejor cuando recién inauguraron, cuando no habían tanto arbolito, pero ahora pusieron demasiados arbustos, que es muy bueno, y las bancas, hay muchas bancas, y no, claro. ¿Sabe que no? Yo no podría, no me imaginé eso encarpado, porque sería un...
0: No da.
1: Oiga, es muy buena la idea de que dice Mauricio. El problema es que yo creo que falta gente experta en la municipalidad, gente que tenga visión, ¿ah? Porque tendrían que ya hacer una explanada definitiva, y sobre esa explanada el escenario para que se vea la cantidad de gente que va, para que vea la gente que está atrás, como decía Mauricio, mínimo debe tener por lo menos unos 8 metros de altura, mínimo.
0: Claro.
1: Por mi experiencia lo estoy diciendo, ¿eh? Mi experiencia de animador de tantos años, porque los escenarios bajos la gente no ve nada, ¿eh? Incluso la que está sentada, la de atrás por las luces y todo eso, no ve.
3: No ve nada, no.
1: Claro, y lo otro, faltan lugares. O sea, lo que dice don David tiene razón, un empresario visionario, pero el gallo de Ciudadén, lo que le decía Ligante,
0: sí, bueno,
1: toda gente que tiene plata, que claro, sean empresarios, es por ganar plata, invertir, si nadie va a ganar plata. Vos.
0: Claro, invertir.
3: Oiga, don Luis, pero es que mire, yo pienso que, a ver, yo desconozco un poco cómo funciona la Quinta Vergara. La Quinta Vergara pertenece a la municipalidad, por lo que
1: sí, claro.
3: Ya, es una inversión que hicieron, un escenario que lo ocupan, digamos, como Festival de Viña una vez al año. Pero sí lo arriendan para otro evento durante el año. Porque sí, es arrendado, refiero yo al escenario. No tanto como Quinta Vergara, pero lo arriendan. Yo creo que sería una buena alternativa para poder, que a lo mejor la municipalidad pudiera invertir, hacer una cosa bien encachadita en ese lugar.
1: A un proyecto de cultura, pues.
3: Un proyecto
1: de
3: cultura, un escenario grande, donde la gente pueda estar cómoda, sentado, no sé, o poder ver el show, y poderlo arrendar a eventos de repente, conciertos de jóvenes, conciertos de no sé de qué, durante el año, podría ser una buena alternativa.
1: Sí, también. Y lo otro, Mauricio Lía, nosotros tuvimos la posibilidad, yo tuve la posibilidad de traer, ¿eh? De traer el zoológico de Linares, porque sí, allá el zoológico estaba en una parte muy chiquitita, y no tenía el apoyo de la municipalidad, como lo tiene ahora, porque la municipalidad le concesionó por 99 años, en la parte pública usted puede concesionar los terrenos hasta 99, entregarlos en comodato.
0: Comodato, sí. ¿Ah?
1: Hasta 99 años. Es una cantidad, y después es renovable. Pero fíjese que estuvimos a punto de traer el zoológico de Linares, que es el tercer zoológico de Chile. Se pelean
0: tercero,
1: el primer lugar el Zoológico Nacional y el Queen Zoo. Este es el tercer zoológico de Chile en cuanto a calidad y cantidad de animales.
0: Muy impresionante, miren, no está mal.
1: Y estuvimos a punto de traer el zoológico e instalarlo ahí en el Cerro de la Virgen, ahí en el bosque.
0: Sí.
1: Habría quedado maravilloso, lugar, habría sido un paseo maravilloso.
3: Exacto.
0: No,
1: pero lamentablemente,
0: único.
1: Y felizmente para Juan Carlos, que es linarense, ahí despertó la municipalidad y le dio ese terreno en concesión o en comodato hasta 99 años, que está en el aeródromo de San Antonio, que es muy grande.
0: Sí,
1: muy
0: está al ladito.
1: Claro. Pero como le digo, eso falta en tal. Ahora, que alguien quiere invertir y hacer un zoológico aquí es mucha plata. Es mucha plata.
3: No, y no creo que
0: sea viable tampoco. Mucha plata. No es viable.
3: Porque
0: en este
3: tener
0: momento.
3: Un león, lo que come un león, no es como lo que uno le da, digamos, de comida a un gato en la casa.
1: Claro.
3: Un león.
1: Pero fíjese que los supermercados, toda esa carne que vence, se la regalan a este tipo de zoológico. Pero bueno, no es tanto eso, sino una persona que se dedique. Imagínense, Juan Carlos, yo lo conozco, se ha dedicado 40 años a esto y no tiene vacaciones porque no puede dejar solo al zoológico.
0: Oye, a la hora que va hasta este caballero ahí, ¿eh?
1: Claro, es que sí, no puede. Es como altruista esto de los zoológicos.
3: No le daba ni para la manteca, tiene tiempo.
1: No, para nada.
0: Nada.
1: Así, imagínense usted, faltan lugares de entretención, pero también falta, yo creo que la municipalidad debería contratar gente con experiencia.
3: Lucho, sabe que la verdad que...
1: ¿Qué experiencia tiene, por ejemplo, por decir en cultura? No voy a nombrar gente, pero yo conozco que la gente que trabaja en cultura, ¿qué experiencia tienen de grandes espectáculos? Cuando el espectáculo más grande eran los Domingos Alegres que conocían. Entonces, por eso le digo todo. Entonces, la verdad que yo creo que eso le falta. Le falta gente que haya estado ligado a esto, a los espectáculos, para que organice un buen espectáculo en el Chancho Muerto, para que organice un buen espectáculo en el Festival del Río Claro y otras cosas que se podrían hacer. Yo creo que eso es lo que falta. Gente que tenga conocimiento, no experta, gente que haya vivido eso. Entonces, por eso, por ejemplo, no hay un escenario de la altura que ustedes están sugiriendo y que estoy sugiriendo yo.
3: ¿Sabe, don Luis? Escuché la otra vez a un concejal de una ciudad X que hacía este tipo de festivales durante el verano y les costaba el arriendo de un escenario, no sé, estoy hablando de 20, 30, 40 millones de pesos. Y son distintos tipos de escenarios, porque por el tamaño. Y él dijo, a ver, si estamos arrendando todos los años 30 millones, 40 millones de pesos por un escenario, consultaron y los valores de los escenarios, los valores de tener, comprar un escenario de unas características más o menos grandes, costaba alrededor de como 300 millones de pesos. Entonces propuso, mejor compremos un escenario y así no estamos todos los años pagando por el arriendo de un escenario y tenemos nuestro escenario propio. Y parece que en eso estaban.
1: ¿Sabe?
3: Estoy así como tirando valores, no es que es el precio exacto, digamos.
1: ¿Sabe, pero, Mauricio? Diga. No resulta.
3: ¿No?
1: ¿Sabe por qué no resulta?
3: ¿Por qué no resulta?
1: Es lo mismo, que la municipalidad intentó comprar una buena amplificación.
3: ¿Ya?
1: Pero la empiezan a prestar y se deterioran.
3: Ya.
1: Esos escenarios grandes tienen que tener gente experta que los arme, los desarme. Correcto. Y lo empiezan a prestar y se empiezan a perder las cosas aquí y allá. Lo que sí resultaría con esa plata construir un tremendo escenario allá en el Río Claro, como dijo Alía, usted.
3: Yo, claro, así como la quinta, una cosa.
1: Durante todo el año para los espectáculos, cuando estuviera bueno el tiempo, juveniles y todo eso, pero un buen escenario.
3: Sí, porque la Quinta Vergara, es sólida. Parece que
1: sólida,
3: la Quinta Vergara es todo sólida. Sí.
1: Sí. Con buenos camarines, con todo.
3: Claro, todo sólido. Después obviamente la escenografía se va implementando después, digamos, con este asunto.
1: Y más que escenografía, lo empleo. Hoy día es blanco y las luces hacen todo su trabajo.
3: Claro, claro. Ahora las pantallas LED, estas pantallas claro. No se hacen todo el escenario.
0: Digamos. No, y lo ampliaron, claro.
3: Tiene escenario alto, amplio.
0: Acondicionado.
3: No, bien.
1: Podrían incluso hasta traer artistas famosos, hacer un recital grande, así un escenario como... traer a Elías Mena.
0: Ya. Tenía que salir.
3: Claro.
1: Para que le pongamos una cuota o no pongamos tal
3: cosa. No, yo creo que sería bueno para el show.
0: Espectáculo.
3: Espectáculo Elías Mena.
1: Ya, no, en serio, ¿sabes lo que hay que en toda la mire, en todos los festivales, y con esto termino, dijo el pato. Dicho esto, dijo el pato
0: Valdés.
1: Valdés.
0: Patito. Dicho
1: esto, yo creo que. En general, todas las municipalidades deben tener gente que haya sido ligada al espectáculo, que esté integrando cultura. Porque en todos los festivales, usted sabe que yo animé todos los festivales que hay en la región y más allá de la región, que organizan las municipalidades, hay gente que juega de productora todos los años y que no han sido nunca productores. ¿Me entienden o no?
0: Sí.
1: Entonces, ese es el tema.
0: Es que no manejan tampoco esa...
1: Y lo digo en Longaví, lo digo en Curepto, donde quiero mucho a la gente, lo digo en todos los festivales donde estaba, siempre la gente de la municipalidad era como, pucha, este año me metieron en la comisión de nuevo, pucha, no pude salir a vacaciones, tuve que adelantar las vacaciones. Es distinto cuando hay gente contratada para eso, Pero tiene que ser gente que tenga conocimiento, no buena voluntad. Y eso, ese es el tema. Y aquí en Talca, que es la capital de la región del Maule, en cultura, en el departamento de cultura, como organiza estos eventos grandes, que son los eventos más grandes, los del Chancho Muerto y el Festival de la Independencia, deberían tener contratada una persona que fuera el productor general de estos eventos y que tuviera idea, digamos, de cómo se realizan estos eventos. ¿Me entiendes? Que tuviera experiencia. No me estoy candidateando para eso, pero hay varias personas que saben de esto. ¿Ah? Así que, o pueden traerlo de otro lado, pero tiene que ser gente que conozca, no gente que se dedica a hacer esto. ¿Ah? Así que, o una actriz de trabajo de teatro que haga de viejita, no.
3: Ya.
1: Tiene que ser gente que tenga experiencia. ¿Ah?
0: Bueno.
1: Y que tenga don de mando. ¿Ah? Que vaya a negociar con los canales de televisión.
0: Como en tantas otras cosas, Luis, dicen que las esperanzas mantienen, pero no engordan.
1: Sí, no, en serio. Tiene que conocer, tiene que tener presencia, tiene que negociar con los canales, con el alcalde, con los canales de televisión. Oye, deme una parrilla, yo quiero esta parrilla, quiero esto, esto otro, esto otro. ¿Ah? Y no el Festival de Talca, mandemos lo que nos sobró nomás. ¿Ah? Porque muchas veces el Festival de Talca deja mucho que desear en cuanto a artistas en comparación con otros festivales.
0: No, obviamente.
1: Sí, pues, de verdad.
0: Sí, sí.
1: ¿Y eso quién lo negocia? El gallo, el productor.
0: Claro.
1: Claro.
0: Una persona que sepa.
1: Imagínense cómo es posible que transmitan el día, Mauricio, el Festival de San Carlos, el Festival de Chuchunco con 10.000 personas, cuando el Festival de Talca, ¿cuánta gente vale, Mauricio, usted que ha ido?
0: 200.000, dice.
1: 200.000.
0: No, y en una oportunidad.
3: O sea, 100.000 en cada espectáculo, pero son como 200. Sí, entre todos los días. Mil, claro, son como 100.000.
1: En cada espectáculo son 100.000. ¿Cuántos van a Viña del Mar? 15.000, po.
0: 15.000, claro, si es chiquitito.
1: Entonces, Talca merece tener un sitial grande.
0: No, y de hecho está considerado el de Talca como el festival más grande de Chile, ¿eh?
1: Claro. Sí,
3: me estaban consultando acá.
1: ¿Y para qué? Mi consulta es lo siguiente antes que usted, Mauricio. Mi consulta, ¿y por qué traen al Viñuela si no lo transmite la televisión? Si aquí hay animadores que podrían animar el festival de Talca.
3: ¿Ah? Oiga, don Lucho, me consultan acá, ¿por qué no es factible el terreno que está a un costado del gimnasio regional?
1: También.
0: Que hablábamos el otro día.
3: Pero el otro día hablábamos que era un terreno que era medio.
1: No, no, eso estaba dedicado para un polideportivo y está botado.
3: ¿Ah? Ya.
1: Está botado.
0: Está baldío ahí, claro.
1: Claro, donde se colocan los circos.
3: Sí.
1: Claro, también.
3: ¿Y ese pues, llega hasta como a la 14 grande. Oriente o no? Para
1: sí,
3: allá.
1: Llega hasta la 14 Oriente. La 14,
3: o sea, sería un terreno, pero.
0: Es amplísimo.
1: Claro. Y hoy día grande. Los clubes deportivos, las canchas están alejadas de la ciudad. No están en el centro. Entonces, yo creo. Son muy pocas las canchas que están ahí en el ¿cuánto se llama? En el centro de Talca, la del 18, parece que está en la 14 Oriente, parece que el 18 esa, en la entrada ahí detrás del hospital. ¿Ah? Pero en vez de hacer un polideportivo, ¿por qué no hacemos un lugar, o parte del polideportivo, hacemos un lugar permanente? Claro. Entonces, yo creo que hay hartas cosas que hacer. Hay buenas ideas.
3: Se da cuenta que siempre los grandes artistas saltan, pues saltan de. Están en Viña, están en el. ¿Cuánto se llama este? El
0: se saltan este, Talca.
3: Claro, Talca, Viña.
1: Es que ¿saben lo que pasa?
0: Se saltan Talca.
1: Lo que dijo don David. Nosotros tenemos fama de apáticos. ¿Eh? Pero no es así. Yo creo que cuando usted hace algo bueno, la gente va. Pues, el Chancho Muerto, oiga, yo nunca me imaginé que iba a estar tan lleno. Yo no fui, pero. Vi videos donde estaba repleto, ¿eh? Que me mandaron personas conocidas, estaba repleto. La FITAL, todo el mundo decía, ¡ay, la FITAL que está mala este año! Me dolió la guata pagar la plata. Y el próximo año, oye, la FITAL está mala, la del año pasado estaba buena.
0: Y todos los años estaba mala, claro.
1: En la fiesta de la independencia, se vea o no se vea, lleno igual. Entonces, no es que Talca sea apático, ¿sabes? Es que Talca tomó. Esa imagen para los artistas de apático, cuando Julio Iglesias era, pero todo un boom, llenó Viña del Mar, llenó Concepción, llenó Punta Arena, llenó, ¿cuánto se llama? Arica, por mencionar algunas ciudades, y vino a Talca y habían 300 personas. ¿Pero sabe por qué habían 300 personas?
0: ¿Por qué?
1: Porque la entrada, si la traducimos ahora, que lo trajo en Ranger y el productor era Luis Roja Valdés, quien para descanse, ¿eh? ¿Sabe cuánto pedían por la entrada de galería?
0: No.
1: Traducido ahora, 50 lucas. ¿Quién iba a ir con 50 sí. lucas? Oye, yo invito a mi familia, son 200 lucas hoy día,
3: ¿eh? Oye, ¿cuánto cobró por el Pablito Ruiz usted?
1: No, el Pablo Ruiz lo trajo Ranger, si yo era solo un colaborador.
0: Colaborador. ¿Ah?
1: Yo no gané ni uno, la pura camiseta que hicimos, sí, uno. Con su tío. No, era una entrada accesible, y estaba lleno. ¿Eh? Era una entrada accesible, por ejemplo, 10 lucas. ¿Eh? Entonces, dígame si usted no paga 10 lucas para que haya su hijo, a su ídolo.
3: Exacto.
1: Claro. Entonces, pero en esa oportunidad era muy cara la entrada, o sea, de haber sido 50 pesos. O 60 lucas hoy día.
0: Es más, Luis, en cuanto a la proporción.
1: Claro.
0: Sí, claro.
1: No. Entonces, ese es el tema. Pero la gente va, pues. Yo me acuerdo cuando vinieron los prisioneros, Atalca se hizo chico. Gimnasio cuando vinieron municipal. Los Jaiba, en ese tiempo cuando está medio prohibido todavía, el tiempo de Pinochet, vinieron a la FITAL. Hoy ya estaba repleta la FITAL. Repleta. Entonces, cuando usted trae buenos espectáculos, la gente va, pues. ¿Ah? Y cuando los precios son asequibles, pues. Pero cuando se quieren hacer rico en un día, la gente no va a ir, pues. Pero por eso decían que la tal que era apático. Pero la FITAL siempre estaba llena.
0: No es porque sea la gente apática, sino que los precios.
1: Claro, los precios.
0: Alto, no impiden a muchos ir.
1: Oye, hagamos un alto, ¿no?
0: Sí, vamos al alto.
1: Ya, y el pajarito siempre se calaba por la reja en la FITAL.
0: Hacía un vuelito corto ahí.
1: Hagamos el alto y
0: volvemos. Ya seguimos.
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0: 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Las 10 de la mañana, con 32 minutos. ¿No necesitas un ejército o maestro? 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
0: 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Don Elías Mena.
1: Don Luis.
0: Que es un gallo desconfiado.
1: ¿Quién?
0: Usted.
1: ¿Por qué?
0: Que es un gallo apretado.
1: ¿Por qué?
0: Tal por cual.
1: ¿Por qué?
0: Porque él, fíjese, a pesar de todos esos defectos que tiene,
1: ¿sí?
0: Tiene una virtud.
1: ¿Cuál?
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1: ¿Qué se ríe?
0: 60 millones que le dejó en puro efectivo. 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
1: Mucho está soñando, ¿eh?
0: Y los tarros que tenía guardados en monedas de 100. Tenía como su tío, tenía como 10 tarros guardados con monedas de 500.
1: Oye, Lucho, ¿por qué no me dais la dirección del Elías? Ah, adelante, estábamos hablando de los zoológicos, ¿se acuerda, Luis?
0: Sí, pues.
1: Y fíjese por acá, nos dice un auditor, a ver, David Alejandro Vidal, que nos acompaña en sintonía.
0: Don David
1: dice,
0: Alejandro.
1: Hola, buen día. Un león come menos que locutor de radio, eso sí. Saludos.
0: Oiga, sí, ponemos, ¿sabe? Buena talla. Yo admiro a Juan Carlos, que es el director y dueño del zoológico de Linares.
1: Sí, sí.
0: Porque su hijo no tiene nada que ver con eso. Una enfermera y otro.
1: Mire.
0: Uno fue animalista, porque es un animalista, ¿verdad? ¿Ah? Yo lo admiro porque imagínense. Y aquí.
1: Dedica todo el tiempo.
0: Hoy día hay que hablar un poco de los animalistas. Resulta que él recibió 8 leones. Él tenía 2 leones que lo había comprado. Y cuando se empezaron a eliminar los animales de los circos,
1: sí,
0: le quitaron a esos circos más o menos como al Elías Rasca.
1: Oh, <yeah.
0: risa> No, nosotros hablamos de circo para arreglar las cosas. De esos, sí, de esos circos chicos, porque
1: sí,
0: usted sabe, sí, Elías, le voy a contar que era más barato comprar un león que un perro de raza.
1: Increíble.
0: Un cachorro de león,
1: sí,
0: en ese tiempo costaba 500 lucas.
1: Ya.
0: Porque los leones son igual que los gatos. Si usted tiene una marcona, dijo mi abuelo.
1: Eso, son felinos. Sí.
0: Si tiene una pareja, oye, se le reproducen 2 veces rapidito al año. Entonces, los circos estaban llenos de leones, por eso de repente estaban más flacos que el pajarito, oye, cuando llegó a la radio.
1: Y no es chiste.
0: Claro. Y valían 500 lucas, 600 lucas un cachorro de león. Más barato que un perro fino.
1: Sí, increíble.
0: Voy a costar un pomerania, voy a costar 3 veces más que un león.
1: Impresionante, millones.
0: Claro, y resulta que le quitaron a un circo 4 leones y a otro le quitaron 4 más. ¿Eh? Mm. Los leones amaestrados con el profesor Elías Mena, no se lo pido. ¿Eh? Y él se hizo cargo de los leones.
1: De los leones, miren.
0: Imagínese alimentar 8 leones más los 2 que tenía.
1: Eso es lo que
0: y ahí llegaban los animalistas al frente del

0: de zoológico.
1: Él se hizo cargo en buena de los leones que habían sido abandonados. Y
0: claro, entonces los animalistas lo iban a fregar y de ahí no, nunca más fueron porque les dijo ya, llévense, ahí están los leones.
1: Claro.
0: ¿Y qué hacen con los leones? No. Por ejemplo, cuando le quitaron la elefanta al circo Los Tachuelas. Que sí. Decían que estaba en mal estado y le ponían que tenían clavos las patas, mentira, pues, ¿ah? Que para que no, o sea, caminara tanto aquí y todo lo demás. Oye, cuando se lo quitaron y estaba en un zoológico, yo la vi a lo lejos, de Rancagua.
1: Sí.
0: Que lo cerraron porque estaba en mal estado.
1: Exacto, sí.
0: Y mira dónde la tenían, pues. La tenían en un potrero a lo lejos, se veía la Mamba, parece que se llama.
1: Mamba, sí, justo, tratando de acordarme el nombre. Sí,
0: y
1: Mamba.
0: Se la llevaron a un zoológico de Brasil, o sea, una reserva de Brasil.
1: Se la llevaron.
0: ¿Cuánto duró viva?
1: No.
0: Menos de un año se murió.
1: Claro. Que no están acostumbrados al
0: yo le voy a poner otro ejemplo. Por esto de los perros conocí un matrimonio de Concepción que ella es médico veterinario. Y ellos tenían un vivero. Y había un señor en Concepción que tenía un criadero de pudúes. ¿Ya? Autorizado por el SACI y todo eso. Y a ellos les regaló un pudú con papeles, con todo, todo. Porque tenía un tremendo espacio en el vivero. Así como lo que tengo yo acá.
1: Sí.
0: Un tremendo espacio, y ahí tenían su pudú. Pero ellos después vendieron el vivero y se tuvieron que traer el pudú a Penco. A una
1: reserva.
0: A un patio común y corriente. Mm. El pudú jugaba con los perros mansitos. Entonces un día vinieron y me dijeron, don Luis, ¿sabe por qué usted tiene aquí tan grande, tan adecuado, bonito? Le regalamos el pudú. Yo ya, pues, hicimos los papeles, el traspaso ante notario y lo traje. Y un día pregunté yo al SAC, ¿qué tengo que hacer porque tengo esto? Ah, no, eso ahí sí que no lo puedo ayudar. Hicieron las consultas a Concepción y por no haber informado en Concepción, porque cuando usted tiene un animal que está en extinción, tienen que informar cada 6 meses al SAC. Ah, y en esa oportunidad no había ido a informar el, ¿cómo se llama? El dueño del pudú, que era la familia que me lo regaló a mí, de la doctora, tuvo que volver a Concepción mientras se hacían los papeles. El pudú aquí andaba a la siga mía, jugaba con los perros, oye, yo le daba comida y era un verdadero perrito más.
1: Claro, mansito.
0: Y sabe, Lía, lo tuve que llevar a Concepción mientras se hacían los papeles, lo derivaron a un centro a Los Ángeles, adivine cuánto duró.
1: Me imagino, la nada misma.
0: 15 días y se murió.
1: Claro.
0: 15 días y se murió.
1: Están domesticados, pues, sí.
0: Y además, no es el cuidado que uno le estaba dando en un centro.
1: También.
0: En el centro la gente los cuida porque trabajan. Uno tiene los animales porque los quiere.
1: Exacto, por cariño.
0: Entonces, ese es el tema.
1: ¿Cuándo irán a entender eso, Luis?
0: Es el tema, podría.
1: Lo que hablábamos delante. Referente a
0: es el tema. De repente quitan aves y las aves se mueren después.
1: Claro. Gente que no sabe, no tiene idea de las cosas. Lo que hablábamos delante, pues, gente encargada, claro, de pastelero a tus pasteles, como se dice.
0: Así es.
1: Pero parece así que no.
0: Así con no. Todo el respeto, ¿ah? Con todo el respeto que merecen el SAC, que realiza una gran labor.
1: No, sí, de todas maneras.
0: Pero también hay gente que trabaja en el SAC que no tiene la vocación, pues, el día.
1: Justamente, ¿no? Y lo otro, Luis, que también hay que saber escuchar. Hay que saber
0: ahora
1: escuchar.
0: Elia, el tricagüe está en extinción todavía, también. Que ya no está en extinción porque felizmente se recuperó la población de tricagüe en nuestro país. Que no solamente pertenece a Chile el tricagüe, porque no. El tricagüe también está en Argentina y allá se conoce como loro barranquero. ¿Se acuerda cuando Colbún construyó la represa?
1: Sí.
0: Que de acuerdo a lo que se iba a hacer ahí en Colbún, una lorera o dos o tres parece que quedaban bajo el agua. ¿Qué es lo que hicieron? Construyeron en Molina, en Radal 7 Tazas, una tremenda jaula pegada a el cerro. Llegaron todos los loros, los pillaron y los colocaron ahí, y ellos pensaban que ahí se iban a
1: adaptar,
0: digamos, los loros, y iban a construir las loreras. ¿Sabe cuántos loros se murieron?
1: Me imagino, muchos.
0: Ciento y tanto.
1: Claro.
0: ¿Ve?
1: No era su ambiente ni su hábitat, pues lo desconocieron.
0: Esa información la tengo yo y no la tienen ustedes, pues, ¿ve? ¿Eh?

0: y quedó todo para callado.
1: Todo para callado.
0: Hace muchos años, estamos hablando de muchos años.
1: Sí, cuando ocurrió aquello, sí, pues cuando se construyó.
0: Yo creo que hay gente que no está ni en el SAC ya. Yo creo que la mayoría no está.
1: Estamos hablando de hace más de 30 años, solo y más.
0: Más.
1: Y más.
0: Más, pues casi 40 años.
1: Claro.
0: Entonces, por eso le digo, de repente hay gente que no tiene idea. Como los animalistas. Yo veo que los animalistas, de repente, sigo mucho las páginas animalistas. Y de repente, oye, hay unos perritos que fueron botados en tal parte. Y el otro le dice, ¿y por qué no los ayudaste? Claro, pues, ser animalista no es dar información nomás. Pues.
1: No, claro. Se trata también de prestar servicio.
0: Claro. Entonces, por ejemplo, lo que hace el zoológico de Linares es realmente altruista.
1: Sí, admirable, ¿eh? Admirable.
0: Admirable, po.
1: Lo que realiza, el trabajo que hace.
0: Cómo comenzó y cómo está ahora.
1: Sí.
0: Mire, lo único que no tiene el IA, el zoológico que estaban gestionando, digamos, son jirafas.
1: En algún momento quizás puede que llegue.
0: No, lo estaban gestionando.
1: ¿Ve? Sí.
0: Jirafa. Pero, por ejemplo, hay gente que reclama contra el Winsow. Yo he visto animalistas. Oye, el Winsow tiene sus animales espectaculares. ¿Ah? El rinoceronte que está en extinción, el rinoceronte blanco parece que es.
1: Sí, el blanco.
0: ¿Cuántos han nacido en el Winsow? Tres ya.
1: Parece que ya tres van, sí.
0: Claro.
1: Se está reproduciendo, porque estaba prácticamente estaba quedando uno.
0: Cuando los animales se empiezan a reproducir en los zoológicos, es porque están en un hábitat que es agradable.
1: Se sienten bien.
0: Claro.
1: Y eso es importante, claro. Ahí el ejemplo. Claro. ¿Qué mejor ejemplo?
0: Ahí está.
1: De su reproducción, claro.
0: Imagínense. Ahora los animalistas se oponen porque el zoológico va a traer un, ¿cuánto se llama? Hay una tremenda campaña en la web, porque va a traer un panda.
1: Ah, sí.
0: Pero esos pandas no son comprados, pues, Lía.
1: No.
0: China los arrienda.
1: Ah.
0: Por cierta cantidad de años. Y de ahí tienen que volver a China. Y la mayor cantidad de pandas no se ha reproducido en libertad.
1: En
0: cautiverio.
1: En cautiverio.
0: Los chinos tienen un tremendo zoológico donde reproducen pandas, de lo contrario se habría extinguido la masa. Y está en extinción. Ahora exacto, se recuperó.
1: Está en peligro.
0: Entonces los arriendan y ellos no los venden. ¿Y sabe cuánto cuesta?
1: ¿Cuánto?
0: $2 millones traer un panda.
1: Ay, ay, ay.
0: Y esa plata, el zoológico, el Winsow, ellos la tienen. Pero de ellos no han pedido donaciones. Entonces, ¿qué es lo que dicen los animalistas? Con todo respeto. Porque yo soy animalista, pero de verdad. ¿Eh? Me gustan los animales, pero soy animalista de verdad. No de papel. Que dicen, oye, ¿por qué esa plata que va a gastar el Winsow no la invierten en los perros que están botados en las calles de Chile? ¿Y por qué el zoológico, el Winsow, tiene que hacerse cargo de la responsabilidad de muchos que botan su perro?
1: Exactamente.
0: Porque si usted no sabe, Lía, los perros, la mayoría de los perros, un 90% que están en las calles,
1: sí,
0: no han nacido en las calles.
1: Justamente, tienen dueños.
0: Tienen dueños que los botaron,
1: sí,
0: en las calles.
1: Que fue otra
0: entonces
1: cosa.
0: Yo no tengo por qué hacerme responsable de la irresponsabilidad de otro.
1: Ahí deberían chequear, pues, quiénes son los que votan animalitos y
0: claro,
1: por ahí empezaron. Claro.
0: ¿Qué horas tiene, don Elías?
1: Tema, 6 para las 11 de la mañana.
0: ¿Vamos a una canción?
1: Ahí estamos.

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0: Estamos en la mañana chilena a través de la radio chilena del Maule. Amigas, amigos, en esta mañana de hoy lunes 3 de agosto de 2026. Grata mañana en la capital de la región del Maule. Por momentos está lloviendo la capital de la zona territorial maulina en este momento. E incluso hay lluvia, una lluvia suave que en este momento nos acompaña en la capital de la región del Maule, ciudad Talca, desde la cual entregamos esta emisión para todos ustedes. Solo chubascos están anunciados para la jornada de hoy acá en la zona de Valle de la región del Maule. 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Vamos con ustedes, Luis Sebastián, que tiene un importante invitado a esta hora de la mañana.
1: Bueno, tengo la línea telefónica al Seremi de Gobierno, Han Heyer, con quien vamos a conversar, porque fíjese, hay cosas importantes que hará conocer Elías.
0: Sí, me imagino.
1: Por ejemplo, cómo estuvo el despliegue.
0: Exacto.
1: Y vamos a hablar del bono de recuperación, que es bastante importante. ¿Cómo está, Seremi? ¿Cómo le va? Buenos días.
2: Muy buenos días, don Luis. Qué gusto escucharlo. Qué gusto saludar también a todo el equipo de la radio. Y, por supuesto, a quienes nos están escuchando a través de Radio Chilena en toda la región y en las distintas plataformas.
1: ¿Cómo está, Seremi? Oye, ¿cómo estuvo el despliegue del gobierno referente al sistema frontal que afectó, digamos, a la región del Maule y a gran parte de Chile durante el fin de semana? ¿Cuál es el balance que podemos hacer acá en nuestra región?
2: Bueno, don Luis, hemos tenido un despliegue importante ya hace varias semanas. Hemos venido trabajando esta situación del plan de invierno hace ya varios meses, un trabajo coordinado también con los 30 seremis desplegados en toda la región, los directores de servicio, perdón, las 30 comunas, los seremis fueron a las 30 comunas, los directores de servicio, también trabajando con los municipios, los equipos de emergencia, por supuesto con instituciones como bomberos, el ejército, carabineros de Chile, policía de investigaciones. Hemos tenido un trabajo muy intenso, ya la región ha recibido mucha agua durante más de 2 semanas, y este fin de semana fue una situación compleja en distintas comunas. Tuvimos socavones en la comuna de Constitución, también salida de esteros, también en Constitución, en Futú, que generó afectaciones en las viviendas, en donde tuvimos que desplegar a los equipos también de gobierno, de la municipalidad, el ejército. Están trabajando precisamente hasta ahora en seguir limpiando esa zona. El borde costero se vio bastante afectado, por ejemplo, Peyú, Huaytanco, Cauquenes. Estuvimos ayer en Cauquenes también junto a su alcalde recorriendo las viviendas afectadas. Misma situación en Talca, en la provincia de Curicó, muchas afectaciones, cortes de caminos, los equipos de vialidad desplegados, caídas de árboles. En esta oportunidad tuvimos muchas caídas de árboles que generaron la interrupción del sistema eléctrico. Rápidamente los equipos, y habíamos coordinado ya un refuerzo también con las empresas de energía para poder retomar la conexión con las familias. Como le digo, han sido fines de semana bien intensos, mucho trabajo. Destacar la labor de los alcaldes, sus equipos de emergencia, que han estado 24/7 también prestos a atender a las personas que han quedado damnificadas o han tenido problemas también de habitabilidad en sus viviendas, prestando también el apoyo. Y nosotros seguimos también esta semana porque paran las lluvias, pero el apoyo a las personas no para, y por eso es fundamental seguir trabajando en terreno y viendo las afectaciones de cada una de las familias.
1: Oye, Seremi, ¿cuál fue el sector más complicado, digamos, más complejo, donde se produjeron problemas mucho más grandes en la región del Maule? Porque hasta anoche seguía la alerta roja en el sector de por el río Mataquito, ahí en Licantén, estaba subiendo el agua, aunque después ya tarde yo me duermo muy tarde, vi que había empezado a bajar un poquito el caudal, pero ¿cuáles fueron los sectores más afectados, las comunas más afectadas en la región del Maule?
2: Tuvimos, como les decía, en el borde costero muchas afectaciones, particularmente en Constitución se vio muy afectada, dos socavones grandes, además una rotura de matriz de agua potable, que rápidamente la empresa Nuevo Sur recuperó la conexión para entregarle el agua potable a la comuna. También, como les decía, en Cauquenes tuvimos muchas afectaciones. Rauco también se vio con problemas de conectividad. Todas las comunas tuvieron en distintos niveles algunas afectaciones debido al volumen de agua. Cayó mucha agua en muy poco tiempo, en tramos breves, caía mucha intensidad de agua con suelos absolutamente saturados. Y eso provocó también crecida en los canales, en los sistemas de alcantarillado. Por eso también desplegamos al equipo de la Seremi de Salud para revisar las afectaciones y las situaciones en viviendas que sufrieron lamentablemente el ingreso de aguas servidas producto de que los alcantarillados colapsaron, y están los equipos municipales apoyando también la sanitización. El ejército también está ayudando a remover lamentablemente esos enseres que se vieron afectados por estas aguas para hacer las limpiezas correspondientes. Respecto a los indicadores de los ríos, nosotros estuvimos junto a Senapred, a la Dirección General de Aguas, monitoreando el comportamiento particularmente del río Mataquito, obviamente de todos los ríos de la región, pero del Mataquito, del Ancoa y Aquibueno. Y en esta oportunidad, a diferencia del sistema de la semana pasada, nosotros tuvimos una isoterma un poco más baja, lo que permitió que la nieve no se derritiera y los caudales de los ríos no aumentaron tanto. Si bien el volumen de agua de la cordillera bajó y provocó variaciones en las estaciones de monitoreo, las alertas rojas fueron breves. Tenía que ver con el avance del caudal de agua. Entonces ahora están yendo a la baja, están disminuyendo los caudales. No tuvimos las mismas afectaciones de la semana pasada. Sí estamos en alerta, coordinados con los municipios, particularmente Gualañé, Curepto también, Licantén, que se ven afectados por estos aumentos de caudal. Y ahora, de acuerdo a los informes que nos entregan en la mañana, todas las estaciones están tendiendo a la baja y las variaciones están solamente en el movimiento de los volúmenes de agua, que desde la cordillera a la costa aproximadamente se demora entre 12 y 14 horas, a veces un poco más, en bajar estos aumentos de caudal.
1: Oye, Seremi, está tan difícil el pronóstico del tiempo, porque hoy día no había lluvia y aquí donde estoy ubicado en un país que hay una tremenda nube mientras usted está dialogando con nosotros, así que hay que estar preparado de todas maneras. Está complejo el pronóstico y poco asertivo en algunas oportunidades. Oye, hablemos del bono de recuperación, que es muy re importante. Son las 11:19, estamos conversando con el Seremi de Gobierno, Jan Heyer, que por supuesto también nos va a hablar del bono de recuperación. ¿Cuántos hogares se verán beneficiados en el Maule y en qué consiste el bono de recuperación? Es importante que lo conozcan ustedes.
2: Por supuesto, este bono de recuperación es importante saber que es un aporte económico por una única vez que va en el orden de los 375.000 pesos hasta el 1.5 millones de pesos que entrega el Estado, el gobierno, a las familias cuyas viviendas sufrieron afectación, ¿ya? Y también sus enteres sufrieron afectación producto del sistema frontal que ha estado afectando, por supuesto, durante el mes de julio. Esto es entre las regiones de Atacama y los ríos. Entonces el Maule también está dentro de este bono de recuperación. ¿Cómo se asigna? Esto no requiere postulación, no se deben llenar formularios ni inscribirse en una página web. Esto se hace a través de la aplicación y validación de la ficha básica de emergencia, la ficha FIDE. Ya, esto se realiza a través de los municipios, ellos informan la emergencia, despliegan sus equipos y se catastran los daños en terreno. Son los encuestadores, las personas habilitadas para tomar estas fichas, quienes analizan la situación de la vivienda y van viendo los niveles de afectación. Como le decía, esto una vez que se levanta esta encuesta, las personas que tienen una afectación baja reciben un aporte de 375 mil pesos. si es media, 750 mil pesos. Si es afectación media alta, 1.125.000 pesos. Y si la afectación es alta o hay destrucción de la vivienda, un aporte de 1.5 millones de pesos. Ya esto se deposita directamente en la cuenta RUT del jefe o jefa de hogar, del hogar que fue catastrado. Ya, y en este momento nosotros estamos encuestando distintos hogares. En el sistema frontal que vimos la semana pasada ya se levantaron las encuestas, 704 familias o jefes de hogar recibieron los aportes en distintos niveles de afectación, ya se realizaron y se están realizando los pagos de estas primeras encuestas, y hoy a la fecha llevamos 200 encuestas levantadas, este número va a ir aumentando, es dinámico, los equipos siguen en el terreno, levantando las situaciones, como les decía, a través de los municipios. Eso es importante tenerlo en consideración. Son los equipos los que van a terreno y hacen presencial el levantamiento de esta ficha básica de emergencia FIBE.
1: Para que le expliquemos a nuestras personas, a las personas que nos escuchan, para que les expliquemos. A ver, por ejemplo, si se le destruyó el techo con el ventarrón que hubo, digamos, en distintas partes, se goteó... O sufrió otro tipo de daño en la vivienda, y los enseres también, ¿esos están dentro del bono de recuperación?
2: Claro, por ejemplo, si producto del ingreso del agua a su vivienda se vio afectada la lavadora, el refrigerador, el comedor, por ejemplo, pueden a través de este monto, de este recurso, comprar y recuperar esos enseres, ¿ya? Si tuvieron problemas, no sé, con el viento, que también tuvimos mucho viento en la región, se volaron algunas plantas, o tuvieron problemas con las goteras, esto dañó también el cielo de la vivienda, también pueden adquirir los recursos materiales para mejorar su vivienda. Va enfocado también en la infraestructura de la vivienda, como en los electrodomésticos, los enseres, que son muy necesarios para el día a día, para vivir. Entonces, por eso, esto atiende estas dos materias.
1: Seremi, y algo importante, Seremi, ¿quién puede postular a eso? ¿Hay algún rango de sueldo que tenga la persona, o pueden postular todas las personas que han sido dañadas?
2: Como le decía, esto no es una postulación, no es una inscripción en sitios web, no tiene que ver si usted tiene más o menos recursos. Tiene que ver con la implementación de la ficha básica en terreno.
1: Perfecto.
2: Si la municipalidad informa que tiene una situación de emergencia, va a los distintos barrios, encuesta a las personas y cumple con los requisitos asociados a la ficha, con el levantamiento de información, esta persona va a ser beneficiaria de este aporte, de este monto, para que pueda recuperar sus enseres o pueda hacer mejoras a su vivienda.
1: Finalmente, Seremi, por ejemplo, ¿cuánto se demoran una vez que van a mi casa, visitan, comprueban que tengo daño en la casa, en mi enseres? ¿Cuánto se demora aproximadamente, más o menos, o más o menos, en llegar ese dinero a la cuenta RUT de la persona?
2: Nosotros estuvimos la semana pasada realizando las encuestas. Tuvimos alrededor de 4 días implementando la primera, tres, cuatro días realizando la primera, el primer recorrido regional respecto a las encuestas. Recordemos que esto territorialmente es amplio, no es algo que se haga automático, y a la semana siguiente ya se estaban realizando los depósitos, ¿ya? Esto es rápido. Nosotros como gobierno nos hemos enfocado y entendemos que los recursos tienen que llegar rápido, por eso le hemos dado prioridad también, y por eso ya las personas, luego de ser encuestadas, la semana siguiente ya tenían en sus cuentas RUT los depósitos para poder comprar los enseres o comprar los materiales que requieren para mejorar sus viviendas. En eso nos hemos comprometido, hemos estado trabajando.
1: Que tenga un muy buen día y a seguir trabajando por la gente que lo necesita y que está pasando momentos muy difíciles por este temporal de viento y lluvia.
2: Muchas gracias a usted, don Luis, muchas gracias también a la radio por darnos la oportunidad de conversar, y vamos a seguir sin duda desplegados en terreno, el mandato que nos ha dado nuestro presidente José Antonio Kast, y hoy también seguimos visitando distintos puntos de la región, porque si bien la lluvia ha disminuido, las personas necesitan apoyo y ahí vamos a estar siempre.
1: Que tenga un buen día.
2: Que esté muy bien.
1: el Seremi de Gobierno, Jan Heyer, conversando con Radio Chilena aquí en Talca y proyectándonos a toda la región del Maule. Lo bueno, Elías,
0: sí,
1: es que está llegando la plata ahora.
0: Exactamente, Luis, en el momento que se necesita.
1: Claro, claro, porque ¿cuándo se necesita la plata? Ahora.
0: Ahora, ahora ya.
1: Y ni siquiera tiene que postular, solamente tiene que pedir que le vayan a visitar.
0: Claro.
1: Porque justamente, ¿cuántas personas perdieron el techo, parte del techo? Y de acuerdo a los daños le van a... es hasta 1,000,000 y tanto. Es la, sí, los menos, los más o menos, los daños más grandes, y los más grandes tienen diferente cantidad de dinero. Pero lo importante es que se está solucionando ahora.
0: A eso lo mejor, bueno,
1: usted encuentra que es poca plata, pero una ayuda siempre es importante.
0: Sí, ¿eh? Y siempre bienvenida, Luis, sobre todo en estos momentos cuando estamos a puerta de un nuevo sistema frontal, cuando nuevamente ya a partir del miércoles al parecer ingresaría nuevamente más lluvias acá
1: al Congreso. Oye, recién que hay una nubada aquí, Elías.
0: Sí, sí, Luis, aquí también.
1: Y muy fuerte.
0: Estuvo, sí. ¿Ah? Sí, estuvo.
1: ¿Y no estaba pronosticada lluvia para hoy día?
0: No, pues. Ah, no, pues algo de chubascos nada más por ahí decía, pero se había disipado incluso,
1: claro,
0: por la Dirección Meteorológica de Chile ese pronóstico. Mire, algo importante, Luis, también referente a lo que señala Don Hans Heyer, referente a la situación de la región del Maule. Hoy están sin clases las comunas de Molina y Constitución.
1: Peyúgue también, Constitución, tengo entendido.
0: ¿También se agregó?
1: Sí, Peyúgue.
0: Se agregó Peyúgue. Molina, Constitución, Peyúgue, entonces sin clases en el día de hoy, tanto colegios públicos como así también particulares.
1: ¿Vamos a una canción?
0: Sí, estamos con música.
1: Y continuamos.
0: Ahí estamos.

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0: verdad es que estamos acompañando a toda la familia con mucho cariño. Se nos ha pasado rápido la hora, ¿eh?
1: Sí, Luis, rapidísimo.
0: Por el cerro va pasando un Volkswagen.
1: Una paila y el luchín.
0: Mire, este roto, este pollito, dijo el otro. 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
1: Linares, Talca y Curicó.
0: Linares, Talca y Curicó, pues don Elías, ¿qué sí, tiene por ahí?
1: Luis, ¿ah? Mire, tengo por acá a nuestro amigo don Manuel, afectuoso saludos, está ya, tiene que haberse servido este rico desayuno, ¿ah? ¿Eh? Lo saludamos en esta mañana, bienvenido don Manuel, buen día.
2: Buenos días, buenas tardes, casi ya. ¿Cómo están los jóvenes?
0: Gusto saludarles. Muy bien, pues, don Manuel.
2: Muy buen día. Que les vaya bien a todos.
1: Muchas gracias.
2: Y a todos los auditores de la Chilena de Maule también estén súper, súper bien. Así que Dios les bendiga a cada uno de ustedes. Aquí estamos recién empezando a tomar desayuno, imagínense. Pero bueno, el que puede, puede, ¿no?
1: Exacto, güey.
0: Yo todavía ni he tomado.
2: Padre Luis Sebastián ahí, Padre Elías. Y si es posible, buscamos un temita de los Tigres, por favor.
1: Ya, pues.
2: Sería genial.
1: Muy bien.
0: Mire, no tenemos tema de los Tigres, Elías, pero de los Leones, ¿le sirve?
1: Eso sí.
0: De los Guepardos también tenemos.
1: De los Pumas.
0: De los Leopardos. ¿Le servirá o no?
1: De los Pumas también. Yo creo que sí. De los Mininos.
0: ¿Está el tema?
1: De los Mininos, sí. Mauricio, parece que algo tenía usted o no.
3: No, me vine a sentar acá, nomás. No.
0: Oh, ¿por qué no se va a sentar a su oficina?
1: Claro.
0: No,
1: no.
3: Porque está más calorienta esta.
1: Ah. Eso no te extraño cuando.
3: Se escuchan como la risa.
1: Venía con sus meditativos pasos. ¿Ah?
0: No se va a sentar a la oficina, Lía, porque le trae mal recuerdo ahí. Claro. Es como usted no se va a sentar al banco de la Alameda por lo mismo. Claro. Le trae el escenario amable por lo mismo.
3: No.
1: ¿Qué?
3: Yo no me acuerdo, ya no sufro, tengo lagunas mentales, que hay cosas que yo ya bloqueo y no.
0: Ah, mire. No, está de psicólogo el pajarito.
1: Exactamente. ¿Y qué recuerdos pudo haberle traído don Luis?
3: No, yo no. Hay cosas que yo bloqueo, cosas que yo ya no me acuerdo que pasaron.
1: Ya, yeah. Bueno, eso.
3: Está bien, eso sí, es un tipo de
1: salud mental.
3: Sí.
1: De poderes.
0: Pero dígame una cosa, Mauricio. Es con la mano en el corazón.
3: De mi vida personal no voy a hablar, don Luis.
0: No, pero no, aquí ve.
3: Ah, ya, dígame.
0: Con la mano en el corazón.
3: ¿Ya?
0: ¿Le gusta la lechuga o no le gusta la lechuga?
1: ¿Cuál de todas? ¿O alguna especie en especial?
3: No, la verdad es que me gustan todas las.
1: ¿Sí?
3: Me gustan todas las. ¿Cómo le podríamos llamar?
1: ¿Son vegetales?
3: Vegetales verdes, sí.
0: Entonces, se mantienen vivos los recuerdos.
3: No. Ya ni me acordaba la lechuga.
1: Los repollos.
3: Uno va cambiando, de repente.
0: Las cebollas.
3: No, tampoco.
0: Las cazuelitas.

0: ricas.
1: Pero no me gusta la pizza, fíjese.
0: Uy, qué raro, Luis.
1: Primero no, es que escucho. No sé, no me gusta, yo prefiero, yo soy el puré con huevo, me gusta mucho,
2: sí,
1: a mí.
2: Sí, mira, rico.
1: Oye, lo voy a decir para callado.
0: A ver.
1: Me gusta mucho el puré con huevo, y hay huevo aquí, pero el tontón de allá adentro no le gusta.
0: ¡No!
1: El regodeón, el cero.
2: Más que una vienesa colocarle arriba.
0: Me gusta.
2: Puré con huevo, y sobre todo cuando el huevito queda así como... Cuando se revienta la yema y como
0: el puré cremosito.
2: Un volcán así que va cubriendo.
1: Me gusta mucho el puré con huevo.
2: ¿Ah?
1: El charquicán, los porotos.
0: También.
1: Charquicán. Me gustan
2: también.
1: Los porotos con ají y cebolla en escabeche.
2: Ya jodió que acá se acabaron las cebollas y ya no van a haber más.
1: Sí, cebolla. Pero lo quise sacar porque Lelía me dijo: oye,
0: Lucho.
1: Te estaban ofreciendo cebolla en escabeche, no saqué nada porque el pajarito hizo una talla.
2: Mentira.
1: ¿Qué talla? Le dije yo.
2: Son mentiras.
1: Escupió adentro.
2: ¿Qué? ¿Qué dijo?
0: ¿Qué?
1: El Lelía me dijo: no llevéis nada se oye en escabeche porque el pajarito te está haciendo una talla. Y dije, ¿qué talla, Lía? No, escupió en la cebolla.
0: No. ¡Ay, oiga! No.
1: Y después se las comió él, pues.
2: Oye, ¿qué vamos a hacer con su harina tostada y su café de trigo que tiene acá, oiga?
1: Y la señora Carolina está encargada de eso.
2: Bueno, ¿y por qué se lo regala a ella? Porque yo tomo agüita con harina yo.
0: Sí,
2: ella no.
1: No, es que te la hace mal.
2: No, no me hace mal. No tiene comido en ulpo.
1: ¿Sabes? Oye, a mí me gusta
2: el café,
1: el café manduo
2: un poco.
1: ¿Sabes lo que me gustan a mí?
0: ¿Qué
1: no
0: le
1: sé
0: gusta?
1: Si le gusta a Don Elía y a Mauricio.
0: ¿Qué cosa?
1: Las pantrucas.
2: También. Me fascinan.
0: Ricas.
2: Me fascinan las pantrucas.
1: Las pantrucas.
0: Como la hacía mi mamá.
1: Pero ustedes no conocen los sopones, porque
0: también,
1: la gente
0: sí.
1: Son machos ahogados.
0: Sí, los sopones.
1: También son buenos.
2: No, eso no los conozco yo, los sopones.
0: Algunos lo hacían los rellenitos con carne.
2: Ah,
1: no, eso son las albóndigas.
2: Los albóndigas.
1: Eso era albóndiga, Lía, los sopones eran sin carne.
0: Ese grande, ¿no?
1: Era cuando no había nada en la casa, hacían un caldito y le echaban, con harto aliño,
0: sopones, sí,
1: y le echaban, ¿cómo se llama? Como las masas.
2: Y tenía mi sobrino, oiga, mi sobrino cuando le decía, diga albóndiga, decía, bóndiga.
1: Albón,
2: decía.
1: Albón.
2: Claro que sí, albón.
1: A mi hija también, pues, diga albón, diga albón. Oye, ¿sabe lo otro que me gusta a mí?
0: ¿Qué le gusta?
1: Pero se perdió la tradición.
0: ¿Cuál?
1: Yo no sé, mi mamá, ¿cómo la hacía? Un caldito de papa con cebolla y un huevito arriba.
0: Ah, sí.
1: En las tardes a mi papá le hacía cuando volvía, muerto de frío. Mi papá trabajaba todo el día y se mojaba todo el día. Y cuando llovía, porque antes llovía, ¿eh?
0: A la antigua.
1: Y había un caldito de papa y se perdió, fíjese, porque nadie lo sabe hacer, pum. Nadie lo sabe hacer.
0: Huevo.
2: Mire, yo lo único sé que nutritivo, aquí hay un hombre que no le pega a la cocina, pero la cocina para nada.
0: ¿Quién?
1: Yo.
2: Adrián Mena.
1: Yo.
2: Adrián me dijo, vamos a hacer lenteja.
1: ¿Otra
2: yo no,
1: vez?
2: No he probado las lentejas más malas que en mi vida han sido las de Lelia.
1: ¿Y cuando hicieron, hicieron el navegado?
2: Echó
1: todo el clavo de olor.
2: El Elía haciendo el navegado y le echó la bolsa con clavo de olor.
1: Quedó picante.
2: Era como ir al dentista, hacía una cuestión. Ya no sé cómo el Elía se las da de cocinero. Pero sabes la lenteja, don Lucho. ¿Sabe qué? Era un caldo de lenteja, un caldo que una. Y andaban una que otra lenteja flotando. Y yo. Dije, Elía, pero... No.
0: Oiga, porque... acuérdese que seguí su consejo.
2: No, si tú te las diste de...
1: Hacía bistec. Y lo otro que compraba chuleta ahumada en la antigua brisa y la hacía con huevo.
2: Ya.
1: Todos los días. Nada más.
2: Oiga, ¿y el. ¿Qué fue lo que hizo el día? ¿Un ponche? ¿Qué fue lo que hiciste el día? ¿Un
0: navegado?
2: Un navegado.
1: Con clavo de olor.
0: Pero igual nomás que
2: pero, se ¿a dónde, Lía? ¿Se le echaste en la bolsa con clavo de olor? Si se le echaban como dos o tres cuestiones nomás.
1: Yo creo que fue a comprar el grampa a la ferretería donde trabajaba el pasito y le echó la grampa, no clavo.
2: Pero no los ocho, Elía.
0: Bueno, y se traía usted los
2: temas. ¿Por qué tú le echaste los ocho, hombre? ¿Ah?
0: ¿Qué tiene?
3: Hoy lo vendía.

0: mi amigo Chito Bielma, dándole gracias a Dios por la vida y la salud, un día más. También dándole gracias a Dios porque no nos pasó nada con la lluvia, esperando que el Diosito fortalezca las personas.
1: No, aquí en mi casa.
0: Afectadas con la lluvia. Un saludo cordial a todo el equipo radial, a Luisito Bielma, mi gran amigo Elías Mena, Bella Carolina, Mauricio, Lestito y Lola. Un abrazo grande, que Dios los bendiga cada día y que Dios los fortalezca, mi amigo, y no te cambie. Llegó agosto, llegó el mes de Elías Menas. Desde chico le gustaba andar arriba de los techos. Mi gran amigo Elías Mena, un abrazo grande, que lo estimo mucho. Tengan un excelente día y una bendecida semana para todos ustedes, mi amigo. Que Dios los cuide. A usted, mi amigo Luchito Bielma, a sus animalitos también, esperando que no haya pasado nada por ahí.
2: Gracias, Carlito, abrazos.
3: Tenemos otro audio, Elías.
2: Que esté muy bien.
4: El Elías se la da de gato, que le gusta andar por los techos.
2: Che, del gato Bielma.
3: Tenemos audio, Elías, ¿no?
4: ¿Qué me están diciendo? No estoy desviando la atención,
2: no,
4: papi.
2: No, si no estoy desviando la atención. A ver, ¿qué dice por acá nuestro amigo Manuel? ¿Vamos con él?
1: No, aquí en mi casa se hacen todas las comidas antiguas, pues, así que yo.
4: Buena, don Manuel.
1: Llámese desde el caldito que están diciendo ustedes, con cebollita, con huevito, con chicharrón, o con tocino, o con longaniza, como se hacía antiguamente.
4: Oh.
1: O de repente esa sopita de pan también.
4: Me voy a poner a llorar, oye.
1: Oh, muy bueno. Lo otro que se hace también aquí son ¿cómo se llama? La pantuca, los sopones.
4: Buena,
1: lenteja, garbanzo, poroto, de todas las comidas antiguas, de todas las comidas antiguas. Nosotros manejamos. No es la cuestión de las comidas de ahora. Nada. Es para las mujeres flojas, puras comidas secas. ¿Y mi tema, ¿qué hora?
4: El tema de los tigres, puñor. Sí. Oye, sí. ¿Sabes lo que me gusta a mí?
2: ¿Qué se dice? ¿Hablar leceras, pues?
4: ¿Sabes lo que me gusta a mí?
2: ¿Qué?
4: Los porotos con papa.
2: También.
4: ¿Ha probado los porotos con papa, en serio?
2: Sí, también, rico.
4: ¿Mauricio, ha comido usted?
3: Y sí.
4: Bueno, puñor.
2: Una vez
4: un poquito de color
2: arribita con papa.
4: Una longaniza, un pedacito de longaniza chiquitito, pero con jugo, haciéndose los lesos arriba.
2: Claro.
4: Bueno.
3: Ya. Vamos con los tigres.
4: Vamos con los tigres. Dejemos los porotos al

0: tararatan. Oye, chica, corta la canción, ¿eh? Embustera, embustera. Esa canción se la habían hecho a la Elía, pero
1: oye,
0: habló con los tigres para que dijeran
1: embustera. Oye, a usted no hay
0: embustero.
1: No hay cómo darle gusto a usted, ¿eh?
0: Embustero.
1: Que la encuentra corta, que, la otra, que es muy larga.
0: Dijo el Claudio Muñoz.
1: ¿Qué quedamos?
0: Oiga, dijo el Claudio Muñoz.
1: ¿Qué cosa?
0: De que Claudio Muñoz.
1: Sí, sí lo conocí.
0: Hacía chancho en piedra mientras estaba de turno allá en la radio
1: sí,
0: de Lautaro.
1: Sí, pues una vez lo vi.
0: Bueno, y, bueno, para los chanchos en piedra invitábamos. Sí. Y empezaba a hacer el chancho en piedra y colocaba un disco.
1: Claro, sí.
0: Y hacía tan cortas las canciones de los cantantes de ahora. Y se sacudía las manos, sí. Se la limpiaba en un mantel y de ahí cambiaba el disco.
1: Sí, sí. Sí, sí, lo vi. Lo vi en acción. Sí. Ay, las pepas de los tomates, de los discos.
0: De repente los ¿cuántos se llaman? Los
1: de radio.
0: Los sobres de los low play.
1: Claro.
0: Hasta todos con semilla de tomate.
1: Claro. Sí, sí, yo lo vi en acción una vez así.
0: Sí,
1: va a estar en la 6 Oriente la radio. En el edificio antiguo.
0: Bueno, yo lo conocí cuando estaba en la.
1: En el edificio antiguo.
0: Uno Oriente en el segundo piso.
1: Exacto, ascensor. En el Club Talca. ¿Aló?
0: ¿Qué dice la María Inés por acá?
1: Vamos con ella.
0: Si me pide una canción, no se la puedo tocar hasta ahora, Marina, y mande más temprano el audio. Pero si no, está perdonada. Se irá al cielo. ¿Ah?
1: A ver, ¿qué dice?
0: Ya, pues, María Inés.
2: Hola. Buen día, casi buenas tardes, don Elías, don Luis.
1: Buen día, María Inés.
2: Hoy en mi casa, porotos con rienda.
1: ¡Oh, qué rico!
2: Zapallito. Oh. Y mote mey. ¡Oh, qué rico! Exquisitos.
1: ¡Qué maravilla!
0: Oye, don Elías Mena.
1: ¡Qué maravilla!
0: Don Mauricio Gallego.
1: ¿Qué le pasó?
0: Para mí, hoy día es un día muy importante.
1: Yo sé por qué.
0: ¿Por qué?
1: Por su historia radial.
0: Un día como hoy, 3 de agosto, día lunes, porque yo firmé el contrato el día del día primero. Entonces, era sábado, 2 domingos. ¿Eh?
1: 3 lunes.
0: Entonces, me dijo, jefe, tiene que venir el sábado, ¿no? Le dije, mira, si no, no me vengo. Ah, sí.
1: Eso es.
0: No sé por qué me aguantó tantas cuestiones, don Aldo, no, ahí, sabiendo cómo era, que era así tan recto. Y llegué un día como hoy, llegué a Talca. Un día como hoy. Un día lunes 3 de agosto.
1: Tal como hoy.
0: Un día tal como hoy. Y tenía pensión en las 5, sur, 2 oriente, como he contado.
1: Sí.
0: Y yo, como no me ubicaba, llegaba hasta el diario la mañana, caminando, y de ahí me iba hacia el sur.
1: Esa.
0: Así me ubicaba.
1: Derechito.
0: Y de vuelta, lo mismo. Llegaba al diario de la mañana y doblaba por la calle 1 Norte.
1: Claro.
0: Hacia la Así radio. Que, hoy un día como coincidió, por eso me acordé. Día lunes, 3 de agosto. Vine por 6 meses y me quedé en esta ciudad que me dio 2 hijos, esta ciudad, la Estefanía y el Seba. Me ha regalado tantas cosas buena, y también he sufrido harto por cosas malas, pero la vida es así, pues, de bueno y de malo, ¿eh? Para que le tomemos ahora la vida tienen que haber cosas buenas y
1: sí,
0: cosas malas.
1: Tiene que ser así.
0: Muchas gracias, Lía. Muchas gracias.
1: Abrazo,
0: Mauricio.
1: Luis.
0: Gracias, Carolina. Gracias, don Abraham. Gracias a Orrocop. Nos vemos mañana a las 8 de la mañana o nos escuchamos, ¿eh? Que estén muy bien, ¿eh? Que les vaya bien.
1: Felicidades, Luis, en este día, ¿eh?
0: Que estés muy bien, ¿ah?
1: Historia. Abrazos.
0: Chao.

0: oramos por quienes nos han precedido al encuentro con el Señor. Juan Urra González, recientemente fallecido, Fermín Villena Rocco, Adijalma Jau, Genaro Bobadilla Briones en su 22º aniversario, Aida Castillo, José Mauricio Rodríguez Muñoz en su 2º aniversario, Carlos Delfín Sanguinetti Maturana en su 11º aniversario, Aurora Aparicio Mancilla en su aniversario, Iris Maldonado en su 1º aniversario, Lidia Lorenza Alvear Alvear, Emilio del Tránsito Cáceres Bravo en su 5º aniversario, Pedro Cáceres Bravo, Elena Bravo Mendoza, Ricardo Cáceres Novoa, Absalón Tobar Menares en su 7º aniversario, Ana Bascuñán en su 3º aniversario, Daisy Paola Flores Flores en su 2º mes. Benditas almas del purgatorio, roguemos al Señor.
1: Escúchanos, Señor, te rogamos.
0: También oramos por quienes se encuentran delicados de salud. Padre Martín Kosh, María del Carmen, Carmen Arellano, María Leonor Concha Palacios, Mirta Albornoz Pérez, Betty Alicia Castillo Cornejo, Patricio Peñalosa, Julio Cortés Chiang, Manuel Antonio Cárcamo Olivares, María Teresa Silva, Adriana Espina Robles, Sebastián Lizana, Luis Retamal Carrasco, María Graciela Opaso, Adriana Nieves Mesa, Jimena López Sepúlveda, María Elena Crespillo, Luz Elena Andrade, Mabel Valenzuela Sura, Carlos Rojas, Teresa Rojas, Marcela Leal Canales, Paola Torres Aburto, Andrés Vergara López, María Lucero Ormazábal, Macarena Bravo Fuentes, Óscar Cabello Valenzuela, Rebeca Bravo Bravo. Por su pronta recuperación, roguemos al Señor.
1: Escúchanos, Señor, te rogamos.
0: Les invito a ponerse de pie y rezamos el Ángelus. El ángel del Señor anunció a María
1: y concedió por obra y gracia del Espíritu Santo.
0: Dios te salve María, llena eres de gracia, el Señor es contigo. Bendita tú eres entre todas las mujeres y bendito es el fruto de tu vientre Jesús.
1: Santa María, Madre de Dios, ruega por nosotros pecadores, ahora y en la hora de nuestra muerte. Amén.
0: He aquí la esclava del Señor.
1: Hágase en mí según tu palabra.
0: Dios te salve María, llena eres de gracia, el Señor es contigo. Bendita tú eres entre todas las mujeres y bendito es el fruto de tu vientre Jesús.
1: Santa María, Madre de Dios, ruega por nosotros pecadores, ahora y en la hora de nuestra muerte. Amén.
0: Y el Verbo de Dios te hizo carne
1: y habitó entre nosotros.
0: Dios te salve María, llena eres de gracia, el Señor es contigo. Bendita tú eres entre todas las mujeres y bendito es el fruto de tu vientre Jesús.
1: Santa María, Madre de Dios, ruega por nosotros pecadores, ahora y en la hora de nuestra muerte. Amén.
0: Ruega por nosotros, Santa Madre de Dios,
1: para que seamos dignos de alcanzar las promesas de nuestro Señor Jesucristo.
0: Te suplicamos, Señor, que derrames tu gracia en nuestros corazones, para que, habiendo conocido por el anuncio del ángel la encarnación de tu Hijo, por su pasión y su cruz, seamos conducidos a la gloria de su resurrección.

0: tal, de queridos hermanos y hermanas? Muy buenas tardes.
1: Buenas tardes, Padre.
0: Vamos a vivir este encuentro con el Señor dándole gracias infinitamente por este don maravilloso que Él nos regala, que es la vida. Me acompaña mi hermano diácono de comunidad, Luis Antonio, y queremos también saludar a todas aquellas personas que se encuentran en los hospitales, en las casas de adultos mayores, aquellas personas que nos siguen a través de las redes sociales, como son la Red Chilena del Maule, y los que están en prisión, nuestros hermanos que han caído en desfortunio, y ojalá llegue también a ellos este calor de esta iglesia que les ama. Son nuestros hijos de Dios por sobre todas las cosas, hermanos nuestros. Rezaremos también por Daisy Paola Flores en su segundo mes. En el nombre del Padre, del Hijo y del Espíritu Santo. Amén.
1: Amén.
0: La gracia de nuestro Señor Jesucristo, el amor del Padre, la comunión del Espíritu Santo esté con todos ustedes.
1: Y con su Espíritu.
0: Queridos hermanos y hermanas, queridos hijos, tenemos también que pedirle perdón al Señor. Caminando por estas calles del mundo, se nos ensucian los pies. Y es bueno purificar nuestros pies, este lavado de pies de la mujer pecadora a la cual Jesús se presenta y ella le enjuga sus pies. Pidámosle humildemente perdón al Señor.

0: Dios que es bueno, rico en misericordia, siempre dispuesto a perdonar, nos regala su perdón. Dios Todopoderoso tenga misericordia de nosotros, perdone todos nuestros pecados y nos lleve a la vida eterna.
1: Amén.
0: Oremos. Derrama, Padre, tu misericordia sobre tu pueblo suplicante, y ya que nos gloriamos de tenerte como Creador y Señor, renueva en nosotros tu gracia y consérvala en tu bondad. Por nuestro Señor Jesucristo, tu Hijo, que vive y reina contigo en la unidad del Espíritu Santo y es Dios por los siglos de los siglos. Amén. Escuchamos la palabra del Señor.

Lectura del libro de Jeremías. Al comienzo del reinado de Sedecías, rey de Judá,

0: El cuarto año, en el quinto mes, Ananías, hijo de Azur, que era un profeta de Gabaón, me habló así en la casa del Señor, en presencia de los sacerdotes y de todo el pueblo. Así habla el Señor de los ejércitos, el Dios de Israel. Yo he quebrado el yugo del rey de Babilonia. Dentro de 2 años devolveré a este lugar los objetos de la casa del Señor que Nabucodonosor, rey de Babilonia, sacó de este lugar y se llevó a Babilonia. Y también Jeconías, hijo de Joaquín, rey de Judá, y a todos los deportados de Judá que fueron a Babilonia, los haré volver a este lugar, oráculo del Señor. Cuando yo quiebre el yugo del rey de Babilonia, entonces el profeta Jeremías se dirigió al profeta Ananías en presencia de los sacerdotes y de todo el pueblo que estaba de pie en la casa del Señor. El profeta Jeremías dijo: Amén, que así lo haga el Señor, que el Señor cumpla tus palabras, las que tú has profetizado haciendo volver a los objetos a la casa del Señor y a todos los deportados de Babilonia a este lugar. Sin embargo, escucha bien esta palabra que yo te digo a tus oídos y a los oídos de todo el pueblo. Los profetas que nos han precedido desde siempre a mí y a ti profetizaron las guerras, el hambre y la peste a numerosos países y contra grandes reinos. Pero si un profeta profetiza la paz, solo cuando se cumple la palabra de este profeta, él es reconocido como profeta verdadero enviado del Señor. El profeta Ananías tomó la barra que estaba sobre el cuello de Jeremías y la quebró. Luego dijo, en presencia de todo el pueblo, así habla el Señor. De esta misma manera, dentro de 2 años, yo quebraré el yugo de Nabucodonosor, rey de Babilonia, que está encima del cuello de todas las naciones. Y el profeta Jeremías se fue por su camino. Después que el profeta Ananías quebró la barra que estaba sobre el cuello del profeta Jeremías, la palabra del Señor llegó a Jeremías en estos términos. Ve a decirle a Ananías, así habla el Señor. Tú has quebrado la barra de madera, pero yo pondré en lugar de ella una barra de hierro. Porque así habla el Señor de los ejércitos, el Dios de Israel. Yo he puesto un yugo de hierro sobre todas estas naciones para que sirvan a Nabucodonosor, rey de Babilonia. Y ellas lo servirán hasta los animales del campo se los he dado. El profeta Jeremías dijo al profeta Ananías, escucha bien, Ananías, el Señor no te ha enviado y tú has infundido confianza en este pueblo, valiéndote de una mentira. Por eso, así habla el Señor. Yo te enviaré lejos de la superficie del suelo. Este año morirás, porque has predicado la rebelión contra el Señor. El profeta Ananías murió ese mismo año en el 7º mes. Palabra de Dios.
1: Te alabamos, Señor.
0: Salmo 118.

0: Los malvados están acecho para perderme, pero yo estoy atento a tus prescripciones. No me separo de tus juicios, porque eres tú el que me enseñas.
1: Enseña.

0: Apártame del camino de la mentira y dame la gracia de conocer tu ley. No quites de mi boca la palabra verdadera, porque puse mi esperanza en tus juicios.
1: Enséñame tus mandamientos, Señor.
0: Que se vuelvan hacia mí tus fieles, los que tienen en cuenta tus prescripciones. Que mi corazón cumpla íntegramente tus preceptos, para que yo no quede confundido.

0: El Señor esté con ustedes.
1: Y con su espíritu.
0: Les anuncio el Evangelio de nuestro Señor Jesucristo según San Mateo.
1: Gloria a ti, Señor.
0: Después de la multiplicación de los panes, Jesús obligó a los discípulos que subieran a la barca y pasaran antes que él a la otra orilla. Mientras él despedía a la multitud, después subió a la montaña para orar a solas. Y al atardecer todavía estaba allí, solo. La barca ya estaba muy lejos de la costa, sacudida por las olas, porque tenían viento en contra. A la madrugada, Jesús fue hacia ellos caminando sobre el mar. Los discípulos, al verlo caminar sobre el mar, se asustaron. Es un fantasma, dijeron, y llenos de temor, se pusieron a gritar. Pero Jesús les dijo, tranquilícense, soy yo, no teman. Entonces Pedro le respondió, Señor, si eres tú, mándame ir a tu encuentro sobre el agua. Ven, le dijo Jesús, y Pedro bajando de la barca comenzó a caminar sobre el agua en dirección a él. Pero al ver la violencia del viento, tuvo miedo y como empezaba a hundirse, gritó, Señor, sálvame. Enseguida Jesús le tendió la mano y lo sostuvo, mientras le decía, hombre de poca fe, ¿por qué dudaste? En cuanto subieron a la barca, el viento se calmó. Los que estaban en ella se postraron ante él, diciendo, verdaderamente, eres tú el Hijo de Dios. Al llegar a la orilla, fueron a Genezaret. Cuando la gente del lugar lo reconoció, difundió la noticia por los alrededores y le llevaban a todos los enfermos, rogándole que los dejara tocar tan solo los flecos de su manto y todos los que lo tocaron quedaban sanos. Palabra del Señor.
1: Gloria a ti, Señor Jesús.

0: tomar asiento, queridos hermanos y hermanas, queridos hijos, queridos radioescuchas, todas aquellas personas, como decía al inicio, que se unen a través de los medios de comunicación social. Qué maravilloso es la continuación de lo que estamos viviendo en este tiempo que el Señor nos regala. Todos los que estuvimos en misa ayer veíamos de una y otra forma, con algunas comparaciones u otras, con algunas interpretaciones y otras también, la multiplicación de los panes. Este preanuncio de los peces, este preanuncio de la Eucaristía. En este tiempo, específicamente en el lugar que estamos, aquí en Talca, en Chile, hemos tenido bastante a lo cual llamamos mal tiempo, con tanta lluvia, con tanto viento, y eso nos vuelve también a veces más inseguros. Y hoy día eso va a ir tomando también un sentimiento, porque nos hace pensar de que vamos a tener una excelente primavera. Así como ayer veíamos que los discípulos junto con la multitud se une allí en la pradera, en el monte, en el pastito, ahí en ese lugar tan cercano, tan amigable, donde Jesús hace aquello que se multiplica y que tiene un signo precioso para cada uno de nosotros, un presigno que será sin duda alguna la Eucaristía. Todos comieron hasta saciarse, y aún así queda. Sin embargo, hoy día el Señor nos lleva por otro camino. Este camino también de las inseguridades de nuestra vida, que es lo que puede inestabilizarnos a cada uno de nosotros. Tal vez las cosas más duras que pueden existir van en el campo de la salud. Sí, es así. Porque ¿qué saca el hombre con ganar todo en el mundo si pierde su alma? Y nosotros estamos ahí en ese proceso, ¿no es cierto? Por eso es que rezamos una larga y extendida lista de hermanos que nos han precedido a la casa del Padre, porque queremos que su vida, que si fueron bien ejemplares, el Señor les acoja en su gloria. Y es lo que hoy día el Señor nos enseña también, a seguir caminando. Y para ello se necesita esta cosa tan maravillosa que bien nosotros la tenemos y por las cuales estamos aquí, que es la fe. En este escenario tan maravilloso de los discípulos que van así, como muchas veces andamos nosotros un poco con el vaivén de las olas en una barca pequeñita. El mar representa la inmensidad. Los que hemos tenido experiencias en subirse en un botecito, en una pequeña barca, podemos darnos cuenta que ya sea un lago o sea el océano, nos da miedo. Sentimos temor, a no ser que seamos muy avisados en las cosas marinas, que podamos tener también algunos momentos y poder dirigir esta barca. Pero en esta barca en la que vamos nosotros, de aquí para allá, a veces nos podemos colocar cada uno de nosotros. Pero ese navegar en la barca, que es el mar, en el fondo, en el horizonte, se presenta una luz maravillosa, esplendorosa, que es Jesús. Me imagino la agitación de los discípulos. Es el Maestro, gritaron. Dicen los escritos que ya está casi amaneciendo. Nosotros regularmente los sacerdotes utilizamos esta vestimenta blanca debajo de la casulla, que significa casita, ¿no? Y le tenemos un nombre, es el alba. ¿Y qué es el alba? El alba es cuando termina la noche y comienza el día. Ese tramo tan sutil y tan lleno de significativos para lo que estamos escuchando hoy día, donde nuestros pescadores, si bien cierto, y discípulos son avezados en el arte del mar, están en de noche. Pero allí en el horizonte se presenta la figura de Jesús y comienza el día. Porque eso es vivir en Jesús, es vivir en el día completamente para toda la vida, en forma irradiante, me lo imagino. Por supuesto, surgen inmediatamente estos gritos de júbilo, es el Maestro, es el Maestro. Y este Pedro, tan impulsivo, pero tan necesario también, déjame ir también yo también, así como tú estás caminando sobre las aguas, quiero caminar también yo. Ven. Y este Pedro comienza a hacer su travesía, me lo imagino lleno de alegría, lleno de entusiasmo, un hombre tan sanguíneo en su forma de pensar y de ser. Pero hay algo que realmente asusta. ¿Qué es lo que nos asusta? El viento. Porque el viento nos inestabiliza. Perdemos el equilibrio. ¿Y qué son esos vientos? Son justamente lo que cada uno de nosotros está viviendo. Las enfermedades, las contrariedades, los enojos, las injusticias. Cuando nosotros nos irritamos por cosas a veces tan materiales y tan banales, y vamos perdiendo la paz. Esos vientos, y nosotros cada uno puede irlos multiplicando según sean sus conocimientos. ¿Cuáles son las inseguridades que yo tengo? ¿Cuáles son los vientos? El viento sopla y no sé de dónde viene ni hacia dónde va. Pero me inestabiliza. No me gusta ese caminar. Señor, me hundo, es la expresión de Pedro. Bonito pensar en qué minuto en mi vida yo me he sentido en estas condiciones. Algunos ejemplos pueden ser, pero muy certeros en este momento. Estamos en un mundo que ciertas cosas se han ido haciendo como muy natural, pero no me quisiese imaginar cómo debe ser una persona que está inmersa en la droga, inmersa en caminos tan equivocados. Señor, ¿cómo salgo de esto? Estoy atrapado. Estoy pisando en este mar en el cual me sola y exclusivamente me voy a hundir. Digo el ejemplo de la droga, pero hoy día son tantas las adicciones. Y tenemos, por supuesto, un montón de esperanzas. Estamos cada vez más comunicados unos con otros, si es verdad. Pero a veces lejos de Dios. El Señor hoy día le dice a Pedro: Pedro, ¿por qué dudaste? Es la misma frase que nos dice a cada uno de nosotros, a usted, querido auditor. A usted, querido televidente, usted que está enfermo, que está en su cama, que dice, yo no espero otra cosa que mi hermana muerte. No. No espere la muerte. Espere la vida eterna. Para cada uno de nosotros que todavía somos migrantes aquí en este caminar, no espere, sino que confíe, confíe. Tómese de las manos de Jesús. Amen cada vez más a María. No se descuide nunca, no nos descuidemos nunca, todos, partiendo del que habla, de la oración. No hemos venido a este mundo a gobernarlo, no. Dios nos regaló este mundo para hacerlo cada vez más bello, más feliz. Que nuestras preocupaciones no nos agobien, sean eso nomás. Una preocupación y que no me invite nunca, nunca a perder la fe, el entusiasmo. Que Jesús no nos diga a nosotros, ninguno, ¿por qué dudaste? Él es Dios, Él es nuestra fe, Él es nuestra esperanza, nuestra caridad, nuestra fortaleza. Démosle gracias al Señor porque nos invita cada vez más a estar con los ojos puestos en el cielo y con los pies bien puestos en la tierra. Y a veces con este Padre nuestro que rezamos, qué cosa más maravillosa que nos hace sentir al lado de nosotros el hermano con nuestro hermano. Somos hermanos. Creemos en un mismo Dios, con una misma esperanza, con un mismo horizonte. Y que no tengamos nunca esta perturbación a la cual afligió a Pedro, no obstante, lo dejó como el Papa. ¿Por qué dudaste? Los invito a que hagamos oración. Pongamos de pie. Pidamos hoy día entonces, muy fervientemente por Santiago el Papa, este dulce Pedro en la tierra, que con su fuerza, con su fortaleza, con todas aquellas personas que le acompañan en su ministerio petrino, sea siempre un rayo de esperanza para cada uno de nosotros, roguemos al Señor.
1: Escúchanos, Señor, te rogamos.
0: Roguemos al Señor por nuestro obispo diocesano, por su equipo. Hemos visto las devastaciones que hemos tenido producto de la fuerza de la naturaleza, la lluvia, el viento. Y muchos hermanos nuestros que las están pasando bien mal, para que Él también lleve adelante el consuelo espiritual. Y ojalá también nosotros ponernos al servicio para cooperar en este trabajo pastoral que Él tiene que hacer junto con su equipo. Roguemos al Señor.
1: Escúchanos, Señor, te rogamos.
0: Cada uno de nosotros, de poder decir, Señor, yo nunca te dejaré, nunca me olvidaré, muy por el contrario, permíteme no dudar de ti, nunca. Roguemos al Señor.
1: Escúchanos, Señor, te rogamos.
0: Y por nuestros niños y nuestros jóvenes, ellos están iniciando su vida futura, para que también, a pesar de todo lo que el mundo les ofrece, puedan buscar siempre a Cristo. Roguemos al Señor.
1: Escúchanos, Señor, te rogamos.
0: Todo te lo pedimos por Jesucristo nuestro Señor.
1: Amén.
0: Tomamos asiento, hacemos nuestro canto de ofertorio.

0: del universo brevemente, fruto de la tierra y del trabajo del hombre que recibimos de tu cielo. Y ahora te presentamos este abrazo, pan de vida, bendito sea por siempre, Señor.
1: Te ofrecemos el trabajo, las penas y alegrías, el pan que nos alimenta.
0: Bendito sea, Señor Dios del universo,
1: y el afán de cada día.
0: La vida y el trabajo del hombre que recibimos de tu generosidad, y ahora te presentamos este para nosotros, bebida de esta
1: por este pan y este vino, que generoso nos diste para caminar contigo, y será para nosotros alimento en el camino.
0: Oremos, queridos hermanos y hermanas, queridos hijos, para que este sacrificio que es mío, pero es también de ustedes, sea agradable a Dios Padre Todopoderoso. El Señor reciba de tus manos este sacrificio para alabanza y gloria de su nombre, para nuestro bien y de toda su santa Iglesia. Santifica los dones que te presentamos, Señor, y al aceptar este sacrificio espiritual, conviértenos en ofrenda eterna por Jesucristo nuestro Señor.
2: Amén.
0: Y el Señor esté con ustedes.
2: Y con su espíritu.
0: Levantemos el corazón.
2: Lo tenemos levantado hacia el Señor.
0: Demos gracias al Señor nuestro Dios.
2: Es justo y necesario.
0: En verdad, es justo y necesario. Es nuestro deber y salvación darte gracias, Padre Santo, siempre y en todo lugar, por Jesucristo tu Hijo amado. Tu palabra, por quien hiciste todas las cosas, tú nos lo enviaste para que, hecho hombre por obra del Espíritu Santo y nacido de María la Virgen, fuera nuestro Salvador y Redentor. Él, en cumplimiento de tu voluntad para destruir la muerte y manifestar la resurrección, extendió sus brazos en la cruz y así adquirió para ti un pueblo santo. Por eso, con los ángeles y los santos, proclamamos tu gloria diciendo:

Santo eres en verdad, Padre, y con razón te alaban todas las criaturas, ya que por Jesucristo, tu Hijo, Señor nuestro, con la fuerza del Espíritu Santo, das vida y santificas todo, y congregas a tu pueblo sin cesar para que ofrezca en tu honor un sacrificio sin mancha, desde donde sale el sol hasta el ocaso. Por eso, Padre, te suplicamos que santifiques por el mismo Espíritu estos dones que hemos separado para ti, de manera que se conviertan en el cuerpo y la sangre de Jesucristo, Hijo tuyo y Señor nuestro, que nos mandó celebrar estos misterios, porque él mismo, la noche en que iba a ser entregado, tomó pan. Dándote gracias, lo bendijo, lo partió y lo dio a sus discípulos, diciendo: tomen y coman todo de él, porque esto es mi cuerpo, que será entregado por ustedes.

Del mismo modo, acaba de la cena, tomó el cáliz. Dando gracias, te bendijo y lo pasó a sus discípulos, diciendo: tomen y beban todos de él, porque este es el cáliz de mi sangre, sangre de la alianza nueva y eterna, que será derramada por ustedes y por muchos para el perdón de los pecados. Hagan esto en conmemoración mía.

0: Este es el sacramento de nuestra fe. Anunciamos tu muerte, proclamamos tu resurrección. Ven, Señor Jesús. Así, Padre, al celebrar ahora el memorial de la pasión salvadora de tu Hijo, de su admirable resurrección y ascensión al cielo, mientras esperamos su venida gloriosa, te ofrecemos en esta acción de gracias el sacrificio vivo y santo. Dirige tu mirada sobre la ofrenda de tu Iglesia y reconoce en ella la víctima por cuya inmolación quisiste devolvernos tu amistad, para que fortalecidos por el cuerpo y la sangre de tu Hijo y lleno de su Espíritu Santo, formemos en Cristo un solo cuerpo y un solo Espíritu. Que Él nos transforme en ofrenda permanente para que gocemos de tu heredad, junto con tus elegidos, con María, la Virgen Madre de Dios, su esposo San José, los apóstoles y los mártires, San Agustín, San Juan Bautista Pía Marta, y todos los santos por cuya intercesión confiamos obtener siempre tu ayuda. Te pedimos, Padre, que esta víctima de reconciliación traiga la paz y la salvación al mundo entero. Confirme la fe y la caridad a tu Iglesia peregrina en la tierra. A tu servidor el Papa León XIV, a nuestro obispo Galo Fernández, al orden episcopal, a los presbíteros y diáconos, y a todo el pueblo redimido por ti. Atiende los deseos y súplicas de esta familia que has congregado en tu presencia. Reúne en torno a ti, Padre misericordioso, a todos tus hijos dispersos por el mundo, a nuestros hermanos difuntos que hoy hemos encomendado en esta Santa Eucaristía, y a cuantos murieron en tu amistad. Recíbelos en tu reino, donde esperamos gozar todos juntos de la plenitud eterna de tu gloria. Por Cristo, Señor nuestro, por quien concedes al mundo todos los bienes. Por Cristo, con Él y en Él, a ti, Dios Padre omnipotente, en la unidad del Espíritu Santo, todo honor y toda gloria, por los siglos de los siglos.
1: Amén.
0: El amor de Dios ha sido derramado en nuestros corazones con el Espíritu Santo que se nos ha dado. Movidos por ese mismo Espíritu, digamos todo con fe y gran confianza. Padre nuestro que estás en el cielo, santificado sea tu nombre. Venga a nosotros tu reino, hágase tu voluntad en la tierra como en el cielo. Danos hoy nuestro pan de cada día, perdona nuestras ofensas, como también nosotros perdonamos a los que nos ofenden. No nos dejes caer en tentación y líbranos del mal. Líbranos, Señor, de todos los males y concédenos la paz en nuestros días, para que, ayudados por tu misericordia, vivamos siempre libres de pecado y protegidos de toda perturbación, mientras esperamos la gloriosa venida de nuestro Salvador Jesucristo.
1: Tuyo es el reino, tuyo es el poder y la gloria por siempre, Señor.
0: Señor Jesucristo, que dijiste a tus apóstoles: mi paz les dejo, mi paz les doy. No tengas en cuenta nuestros pecados, sino la fe de tu Iglesia. Y conforme a tu palabra, concédenos la paz y la unidad. Tú que vives y reinas por los siglos de los siglos.
1: Amén.
0: La paz del Señor esté siempre con ustedes.
1: Y con su espíritu.
2: Sintiéndonos hijos de Dios, intercambiemos un saludo de paz.

0: Hermanos y hermanas, queridos hijos, este es Cristo, el Cordero de Dios que quita el pecado del mundo. Dichosos los invitados a la cena del Señor.
1: Señor, no soy digna que entres en mi casa,
0: pero una palabra de Dios.

Es Dios.

comunión espiritual. Creo, Señor mío, que estás realmente presente en el Santísimo Sacramento del altar. Te amo sobre todas las cosas y deseo ardientemente recibirte dentro de mi alma, pero no pudiendo hacerlo ahora sacramentalmente, ven al menos espiritualmente a mi corazón. Y como si te hubiese recibido, te abrazo y me uno todo a ti. Oh Señor, no permitas que me separe de ti. Amén.

Dice el Señor, yo soy el pan de vida. El que viene a mí jamás tendrá hambre. Y el que cree en mí jamás tendrá sed. Oremos. Acompaña y protege siempre, Señor, a quienes has renovado con este don.

0: celestial, y ya que nos confortas constantemente, concédenos participar de la redención eterna. Por Jesucristo nuestro Señor.
1: Amén.
0: Nos encomendamos a las maternas manos de la Virgen Santa. Bendita sea tu pureza y eternamente lo sea, pues todo un Dios se recrea en tan graciosa belleza. A ti, celestial princesa, oh Virgen Sagrada María, yo te ofrezco en este día alma, vida y corazón. Mírame con compasión, no me dejes, madre mía. Amén. Que el Señor esté con ustedes.
1: Y con su espíritu.
0: Nos bendiga Dios Todopoderoso, Padre, Hijo y Espíritu Santo, descienda sobre cada uno de nosotros, sobre sus familiares y amigos, y permanezca para siempre.
1: Amén.
2: Hemos celebrado la Santa Misa, pueden ir en paz.
0: Demos gracias a Dios.

0: por ser pequeña y sencilla.
1: Ave María Purísima,
2: sin pecado concebida,
1: Sagrado Corazón de Jesús,
2: en ti confío.
1: Dulce Corazón de María,
2: sé la salvación.

0: Radio Chilena del Maule le indica la hora.
1: Mediodía en Chile, con 55 minutos. ¿No necesitas un ejército o maestro? 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
6: José Fortunato de Ríos Rojas nace en Santiago en 1839, cuando recién Chile vivía sus inicios de vida independiente. Fue hijo único del viudo Narciso Berríos y de doña Mercedes Rojas. A sus 10 años queda huérfano de padre y se traslada con su madre a su amada Talca, a residencia de sus tíos maternos. Allí realiza, desde los 15 años, labores de contabilidad para ayudar a sostener a su madre. Este adolescente promovía la caridad sin límites para que los maulinos se miraran de igual a igual como hermanos. Comenzaba su día rezando en el templo de San Francisco para después visitar a los pobres y enfermos en su tiempo de almuerzo. Trabajaba duramente y al terminar su jornada muy tarde, solía acompañar al Señor en adoración ante Cristo sacramentado. Desde su juventud tuvo una particular sensibilidad por los bienaventurados del Evangelio, con una gran habilidad de ablandar el corazón de los hombres, promocionando la generosidad con obras materiales de oración y sobre todo dedicando tiempo a sus contemporáneos. Ayudaba a los más pobres en situaciones de calle con techo, alimentos, medicinas o dinero. Por ejemplo, a quienes no tenían cómo costear el entierro de un ser querido o también cooperaba a financiar sus estudios. En su corazón siempre quiso ser sacerdote, pero no podía, pues debía ayudar a sostener a su madre viuda. Su anhelo era el de un cristiano, al cual le basta solo su bautismo para sentirse amado por Dios y así descubrir el rostro de Cristo en los demás. Creó el 9 de marzo de 1859, con 20 años de vida, la Sociedad San Luis Gonzaga, en inspiración al joven jesuita italiano del siglo XVI que se inmoló asistiendo a los enfermos de la peste negra. Esta sociedad de socorro mutuo llegó a tener más de 2.000 socios, en el lenguaje de hoy, todo un fenómeno para la época. pero la sociedad no solo proporcionaba aportes materiales y educativos, sobre todo promocionaba las virtudes cristianas, particularmente la caridad entre sus integrantes y para con los pobres y necesitados. Sus miembros eran mayoritariamente obreros y estudiantes, quienes visitaban a los enfermos, rezaban con ellos y, de ser necesario, los apoyaban en las gestiones de los funerales. Los jóvenes congregantes se reúnen cada noche en oración en la capilla San Luis del barrio Norte, y para quienes no podían asistir a los actos comunes, se construyeron con el concurso de muchos mecenas la capilla Jesús en barrio Sur y capilla María en barrio Oriente. Su fe lo llevó a estar presente en las realidades donde había mayor dolor y fragilidad humana de la sociedad chilena de aquella época, como son la extrema pobreza, con hambre y frío. En 1860 construye con los congregantes de la sociedad el templo de San Luis Gonzaga en Vilches, hoy Monumento Nacional. No satisfecho, los congregantes también construyeron el seminario de San Pelayo, del que el joven Fortunato fue cofundador. Hoy funciona allí el Centro de Formación Técnica San Agustín. A sus 27 años, su madre fallece y pide permiso a sus tíos para poder ingresar al Seminario de Santiago para ser sacerdote. Retorna en 1869 con 30 años, ya ordenado presbítero, y es recibido como todo un acontecimiento de la ciudad, ofreciéndole una grandiosa acogida. Desde ese momento se dedica a fortalecer lo que ya ha realizado antes como laico comprometido con los aportes de los congregantes de la sociedad San Luis Gonzaga. Una de sus últimas obras fue la Casa de Huérfanos, creada en 1883, inspirada por la desgracia de 44 niños abandonados. Hoy continúa en el sector Camino a Colín con el nombre de Hogar San José. En 1886 hubo en Chile una epidemia fatal de cólera. En esas terribles circunstancias, el padre Fortunato de Ríos se ofreció de voluntario para cuidar y ofrecer la unción de los enfermos, a pesar de lo riesgosa que fue su misión de enfermero y capellán. Así fue que, muy debilitado por las exigencias de la peste del cólera, falleció en Panguilemo de bronconeumonia en 1889 con solo 50 años. La crónica de la época señala que durante el cortejo fúnebre, al que acudieron gran parte de los talquinos en pleno y en un sofocante verano, los acompañó una nube que protegía del sol y calor a todos los participantes. En 1904, 15 años después de su muerte, lo homenajearon con un monumento de hijo ilustre del Maule y protector de Talca. Pero el legado más importante que dejó fue la gratitud transversal de todos los talquinos, que incluso traspasó generaciones de sacerdotes, profesores, obreros, catequistas, laicos formados y acompañados espiritualmente por él. Fue así que durante el siglo XX, dos ignacianos chilenos lo siguieron venerando, los jóvenes Alberto Hurtado y Manuel Larraín. Ambos fueron sacerdotes y mencionados en las biografías de este microespacio. Manuel Larraín llegó a ser obispo de Talca y homenajeó el testimonio inspirador del padre Fortunato de Ríos, autorizando el traslado del busto del sacerdote a la parroquia San Luis Gonzaga en el barrio Las Heras, sector norte de Talca, donde actualmente descansan sus restos mortales. Actualmente, un grupo de laicos ha comenzado a recopilar y buscar datos históricos y testimonios de sanación por intercesión del padre Fortunato para un potencial proceso de beatificación, con la aprobación del obispo diocesano, Monseñor Galo Fernández Villaseca. Pero más que un sacerdote, fue primero un bautizado, enamorado de Dios. José Fortunato de Ríos Rojas, tal que Chile te agradece en tu vida y pedimos que nos protejas desde el cielo.
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0: Ya estamos, aquí está el verso, al tiro nomás. Hay una cueca famosa que ha hecho vibrar la patria. Es linda y habla de amor, la escribió don Jaime Atria.
1: Esa es la gran consentida, porque siempre ha sido así. Y si me dice que bueno, yo la canto en Longaví.
2: Y la echamos con la consentida para Longaví.
0: A Longaví.

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Estamos en 13 minutos para las 15 horas 3 de la tarde, ¿eh? 13 minutos para las 3 en Chilena del Maule, en la zona centro-sur, en Talca, en Molina. Nuestras frecuencias en el aire llevan nuestra señal para estar más cerca de ustedes. Estamos ya prácticamente, amigas y amigos, en el mes de agosto, octavo de este año 2026. Se nos fue julio, ¿eh? Julio, un mes muy lluvioso. Un julio que de alguna manera va a ser históricamente, en cuanto a lo que es la cantidad de milímetros de precipitaciones, bastante positivo para lo que es este año 2026. Un mes de julio que nos dejó también

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Estamos en Chilena del Maule, en esta tarde de música, de compañía, una tarde para estar gratamente más cerca de ustedes, compartiendo nuestra emisión, amigas y amigos. Gracias por estar ahí con nosotros en este lunes 3 de agosto de 2026. Podríamos decir una temperatura grata en este momento en la capital regional, 12 grados. En este instante, temperatura del momento, así lo señala la Dirección Meteorológica de Chile. Vamos a ir revisando información de carácter regional, como así también nacional, con respecto a distintas situaciones que están ocurriendo y que han sucedido durante las últimas horas, y de la cual vamos a entregar una revisión específicamente de cada una de ellas. Las más importantes, las más interesantes en esta tarde. Tarde con cielo nublado en la capital de la región del Maule, ciudad de Talca. Los cielos en algunos sectores muy amenazantes, seguramente algunos chubascos por ahí. Es la tónica referente entonces a la información del tiempo que nos entrega la Dirección Meteorológica de Chile.

15:19, 3 de la tarde, 19 minutos. La Cámara vota proyecto para prohibir y sancionar con cárcel las carreras de galgos, dice por acá la información. La iniciativa busca modificar la ley de tenencia responsable para castigar con presidio y multas a los organizadores. El debate parlamentario está cruzado por posturas que enfrentan la defensa del bienestar animal con las tradiciones rurales. Información, actualidad, a esta hora para ustedes en Chilena del Maule.

Estamos en Chilena del Maule, amigas y amigos, en esta tarde de lunes 3 de agosto de 2026. Un saludo afectuoso, cordial para usted que viaja con nosotros, pasa hacia el norte, hacia el sur de la región del Maule, deseando que tenga un excelente y buen viaje. Usted que va en este minuto con nosotros en sintonía, en alguna de nuestras señales, vaya nuestro saludo y nuestros buenos deseos, deseando que llegue muy bien al lugar al cual se dirige. Transite con cuidado, con bastante precaución. Recuerde que hay bastante humedad en el asfalto, en el pavimento, por lo tanto, desde ya los reflejos incluso no responden similar, en forma, podríamos decir, rápida, tengo alguna emergencia. Por lo tanto, le hacemos el llamado a extremar los cuidados. Estamos con música, con compañía. Estamos en Chilena del Maule.

25 minutos para las 4, 25 minutos para la hora 16. Estamos en Chilena del Maule. Gracias por estar en nuestra sintonía en Talca, en Molina, en la zona centro-sur. Nuestras frecuencias en el aire llevan nuestra señal para estar gratamente más cerca de usted, compartiendo esta tarde de invierno. Se espera lluvia para el próximo miércoles, así estoy revisando por acá la información meteorológica, señala altísimo porcentaje de posibilidad de lluvia para el próximo miércoles, situación que estaremos monitoreando durante estas horas siguientes, como así también mañana martes, con respecto a la ocurrencia de lluvias acá en nuestra zona territorial maulina. Así es que desde ya le pasamos este aviso justamente para que nos vamos preparando, ¿eh?, para lo que se viene entonces con respecto a la ocurrencia de lluvias, de precipitaciones en nuestra zona, en nuestra región del Maule, y desde ya que nos sorprenda de alguna manera, ya preparados. Estamos con música, estamos más cerca de usted, estamos en Chilena del Maule.

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Ministra de Salud critica proyecto Escucha su Corazón. Científicamente no agrega nada, señaló. Maecho Malía afirmó que no existe evidencia que respalde que escuchar los latidos del embrión o feto pueda cambiar la decisión de una mujer que busca acceder a un aborto. La ministra de Salud, Maecho Malí, criticó severamente el proyecto de ley Escucha su Corazón, iniciativa que busca establecer que las mujeres deban oír los latidos del embrión o feto antes de acceder a un aborto permitido por la legislación chilena bajo las tres causales. La secretaria de Estado señaló que desde el punto de vista médico no existe evidencia científica que demuestre que esta medida puede influir en la decisión de un paciente. Desde el punto de vista clínico, nosotros hemos mirado y no existe evidencia, que es lo que nos tiene que mover a nosotros, que la mujer vaya a cambiar de decisión, afirmó Chumalí en conversación con T13 Radio. La ministra señaló que en Chile la interrupción del embarazo está permitida en tres situaciones.

Chomalí reconoció que es un aspecto presente en la discusión, aunque reiteró que no existe evidencia científica que indique que la medida modifique la decisión de las pacientes. Información, actualidad, a esta hora para ustedes, a través de Chilena del Maule.

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Estamos en Chilena del Maule. Gracias por estar en nuestra sintonía de esta tarde de hoy, lunes 3 de agosto de 2026. Amigas y amigos, estamos a esta hora junto a ustedes, entregando y compartiendo nuestra emisión en Talca, en Molina, en la zona centro-sur, frecuencias en el aire para estar más cerca de usted. Desde ya compartiendo nuestra emisión en Talca, en Molina, en la zona centro-sur. Nuestra región del Maule, lo comentábamos en la mañana, fue tremendamente afectada por los diferentes sistemas frontales que aproximadamente abarcaron un lapso de tiempo de 2 semanas aproximadamente. Un socavón en la ciudad de Constitución, prácticamente, dice así literalmente la información, de 4 metros, este socavón se tragó un vehículo en Constitución. El sistema frontal causó graves daños en regiones del Maule, recordemos como así también Biobío y la Araucanía. Senapred informó que entre el sábado y el domingo activaron 24 oportunidades la mensajería de emergencia SAE, que llega a los teléfonos celulares. Lo que pasó específicamente en la ciudad de Constitución, seguramente la alta cantidad de lluvias, seguramente reblandeció el terreno. Posteriormente, este desde ya se reblandeció demasiado y justamente se produjo un socavón ahí en el sector, específicamente en la avenida El Dique con calle Centinela, específicamente en la zona de Constitución. Aparece acá el vehículo justamente prácticamente enterrado ahí en lo que fue este socavón de aproximadamente 4 metros, y que desde ya, afortunadamente, quienes se transitaban, quienes justamente en este caso iban como parte de las personas en el vehículo, afortunadamente salvaron ilesas. Una situación que desde ya llama poderosamente la atención con respecto a que muchas veces uno ve que el agua justamente escurre en la superficie, pero nunca puede determinar exactamente qué está pasando en la profundidad de algunas calles, de algunos lugares, de algunos sectores. Para tenerlo en consideración de alguna manera, porque esta experiencia bastante dura de estas personas que afortunadamente salieron ilesas de este accidente, desde ya sirve como experiencia en cuanto a evitar justamente transitar en días de mucha lluvia, a menos que obviamente sea necesario hacerlo. Estamos a través de nuestra estación emisora, 4:09, hora 16:09.

Es la sintonía de Chilena del Maule. Gracias por estar con nosotros en la sintonía de esta tarde, amigas y amigos, compartiendo música. Estamos más cerca de usted a través de nuestras señales en Talca, en Molina, en la zona centro-sur, frecuencias en el aire, para estar gratamente más cerca de usted compartiendo nuestra emisión. Saludos a esta hora para usted que recién a esta hora se integra a la sintonía de Chilena del Maule en algún punto de la región del Maule o bien más allá de nuestros límites regionales, como siempre muy agradecidos de su sintonía. Estamos en Talca, en Molina, en la zona centro-sur, frecuencias en el aire, para estar más cerca de usted.

19 minutos para las 5, 19 para las 17 horas. Usted está en sintonía de Chilena del Maule. Gracias por estar en nuestra emisión en esta tarde de música de compañía. Una tarde grata para estar a través de nuestra estación emisora. Linda tarde. Por acá nos dice Isabel Margarita, cariñoso saludo. Espero, dice, que me esté lloviendo para alcanzar a llegar. ¿Por dónde ando? Nublado, dice. Estuvo con algunos destellos de sol, pero pasó. Qué buena música tenemos y romántico estamos en esta tarde. Muchas gracias. Que llegue muy bien a su casita y mañana estaremos pendientes de la programación. Yo sigo con mis fonos y a través, escuchando vía online. Eso, están escuchando vía online, nos dice por acá Isabel Margarita. Cariñosos saludos para usted que está con nosotros en sintonía. No vamos a tener lluvia en Talca. Así lo señala la meteorología. Puede que algún chubasquito por ahí, pero va a ser algo muy mínimo en todo caso. Para mañana no se pronostica lluvia, justamente estamos viendo el informe del tiempo para este martes. No hay indicio de lluvia, eso sí, los cielos nublados, nada más que eso. Saludos a esta hora para Isabel Margarita, que nos acompaña en sintonía. Esperando que llegue muy bien a Talca, a su casita, a su hogar, con sus seres queridos, y desde ya a continuar disfrutando de esta tarde. Estamos con música, estamos en Chilena del Maule, más cerca de usted.

Estamos a 11 minutos de las 5, 11 minutos para las 17 horas. Transcurre rápidamente la tarde, ¿eh? Un saludo afectuoso para usted que a esta hora está con nosotros en sintonía, su oficina, su lugar de trabajo, donde usted se desplace a esta hora de la tarde. Ahí le acompañamos. Chilena del Maule, en Talca, en Molina, en la zona centro-sur, frecuencias en el aire, para estar gratamente más cerca de usted.

Recuerde que durante las 24 horas, Chilena del Maule le acompaña. Estamos más cerca de ustedes compartiendo nuestra emisión, nuestros saludos, nuestra calidez, cercanía. Y desde ya, como siempre, una variada y vasta programación durante las 24 horas, como les señalaba en principio, a través de nuestras señales. Recuerde que estamos en Talca, en Molina, en la zona centro-sur. Nuestra señal online www.radiochilenadelmaule.cl. Desde ya, como siempre, muy agradecidos de su sintonía. Que esté muy bien. Muchas gracias y, por supuesto, a continuar a través de nuestra emisión.

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Bienvenidas y bienvenidos a la sintonía de la radio chilena del Maule en este camino a casa. Sí, usted que en este momento va hacia su hogar, un saludo afectuoso, cordial, cálido a través de la radio chilena del Maule.

camino a casa. Así es, para refrescarse en esta tarde, amigas y amigos, usted que está de vacaciones, usted que está en algún balneario de la región del Maule, usted que está en la zona cordillerana, en la zona de la Pre, o bien en la zona costa, vaya nuestro saludo afectuoso para todos ustedes. Estamos camino a casa en Chilena del Maule.

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Muchas gracias por estar con nosotros en sintonía. ¿Qué le pareció este día? ¿Lo disfrutó? ¿Lo pasó bien? ¿Salió con la familia? ¿Compartió? ¿Está de vacaciones? Bienvenidas y bienvenidos a la sintonía de Chilena del Maule, porque a esta hora vamos camino a casa.

el saludo cordial, cariñoso para usted. Esperamos que haya tenido un excelente día. Si fue más o menos nada más, mañana será mejor. No lo olvide. Cada día tiene la gran oportunidad justamente para reivindicarse y también para hacer las cosas mejor. Si hoy día no salió, mañana será. No lo olvide, ¿eh? Pero por el momento, quédese con nosotros porque vamos camino a casa.

Estamos en la radio chilena del Maule, estamos más cerca de usted. Compartimos una tarde de música, una tarde de cercanía, una tarde de conversación, una tarde para animar a la familia, una tarde para estar más cerca de usted, una tarde donde nos dirigimos camino a casa.

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Estamos en Talca, en Molina, en la zona centro-sur. Vamos camino a casa. Deseamos que llegue muy bien usted a su lugar de destino. Los mejores deseos a través de la radio chilena del Maule.

camino a casa. Así es, para refrescarse en esta tarde, amigas y amigos, usted que está de vacaciones, usted que está en algún balneario de la región del Maule, usted que está en la zona cordillerana, en la zona de La Prey, o bien en la zona costa, vaya nuestro saludo afectuoso para todos ustedes. Estamos camino a casa.

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